Pues ahí escucharon a Edwin Luna y la Tracalosa de Monterrey. ¿Y qué les parece si nos vamos con otra? No sin antes mandar un saludo a nuestro amigo Ramón, que siempre nos está escuchando ahí en un famoso taller.

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Pues ese botecito, el botecito, los hijos del pueblo. Oiga, ¿qué dice el público? ¿Qué dicen los fieles radioescuchas de Tigre FM, la 94.7? Vamos a ganar hoy contra Corea del Sur. En unas horas va a ser el partido, así es que con toda la actitud y con todo el positivismo del mundo.

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0: en la selección mexicana juega contra Corea del Sur. Esperemos ese triunfo con ansias. Por lo pronto, ya me retiro de los micrófonos y de la cabina de Tigre FM 94.7. Su amiga y servidora Leticia Barraza, la amiga de toda la raza. Ya saben que estoy de lunes a viernes de 3 a 7. Saludos hasta donde llegue la señal, la gente que va en carretera, despacio que llevo prisa. Les recuerdo...
1: ¡Que anda por la Quirós! ¡Que le caiga para el río!
0: Les recuerdo que es permitido caerte, pero obligatorio levantarte. ¡Ánimo, mi rasta, con toda la actitud! ¡Ánimo!

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ese color del cielo en la tormenta, como la pintura de un artista divino, y los ojos se asombran ante la fuerza que nos regala la

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ese silencio de la noche en el monte, como el descanso que renueva el espíritu, y uno se entrega al sueño en la paz de la oscuridad que duerme.

cuelgan de las paredes como tú los colocaste. Tus sandalias están en su lugar y hasta tu bata de baño está donde la pusiste tú. Lo único que ha cambiado es el espejo. Ahora, cada vez que lo veo, me refleja una figura con unas sombras profundas bajo mis ojos y unas arrugas que empiezan a amenazar mi rostro.

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0: le dice: maneje con cuidado y no use el celular.
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cuelgan de las paredes como tú los colocaste. Tus sandalias están en su lugar y hasta tu bata de baño está donde la pusiste tú. Lo único que ha cambiado es el espejo. Ahora, cada vez que lo veo, me refleja una figura con unas sombras profundas bajo mis ojos y unas arrugas que empiezan a amenazar mi rostro.

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estimados, estimadas. Miren, hay tristezas que no se explican. Se cantan con acordeón y se dejan salir poquito, sobre todo cuando la niña está triste. Ahí quedó eso a cargo de los Ávila. Con eso

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0: 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Dejando huella con norteñas. ¿Cómo estás?

directa. Aquí la declaración es completa. Esto se llamó así, Contigo Quiero. Conjunto Real, directote, oiga, no le ande dando vueltas. Y luego amarramos con la cita con un invento. Te digo, ya hasta eso me anden inventando. Conjunto Invicto, aquí a través del Norteñazo.

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aquí también hay chismecito para que se lo sepa. ¿Sabe cuál es el tema del mundial que ha triunfado hasta el momento? Ninguno. Sacaron tantos que la gente no sabe cuál es el bueno, oiga.

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Oh, mire, usted no me va a dejar mentir, hay personas que llegan de visita y otras que llegan para desacomodarle todo, pero todo el corazón, ¿a poco no? Llegaste para quedarte, los norteños de Ojinaga, y nos vamos con otra de esas que no debe de pasar, oiga, no sea tóxico, no sea celoso, Conjunto Azabache aquí.

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3: Mi gente, es viernesito, ya llegamos de nuevo a cuenta con el mentalista frente a frente. Hoy viernes para llevarles este programa a usted que en este momento por ahí nos está escuchando, a usted que en este momento por ahí dice vamos a escuchar el programa del mentalista porque tengo un amigo que está pasando por esos problemas, porque tengo algún familiar que por ahí me le hicieron ojo, me lo embrujaron. Vamos a escuchar para hablar el mentalista. Ya lo sabe, mi gente, aquí estamos con el mentalista, con la persona que tiene más de 38 años de experiencia y está aquí con nosotros compartiendo micrófonos, por eso de ahí el nombre de Frente a Frente.
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3: Aquí lo tenemos en cabina, es el mentalista. Vamos a agarrar esta llamada por acá. Adelante, ¿con quién tenemos el gusto?
5: Con Lorena Navarro.
4: Mil y mil gracias, Lorena, por comunicarse con este espacio del mentalista. ¿Cuál es tu fecha de nacimiento?
5: 9 de diciembre del 79.
4: Lorena, ¿y cuál es el motivo de esta llamada telefónica?
5: Maestro, estoy muy preocupada porque pues otra vez me quieren desalojar del apartamento donde vivo. No es la primera vez, no sé qué pasa, pero nunca me puedo quedar en un lugar por mucho tiempo y pues soy una persona responsable, pago la renta, los biles a tiempo, pero pues no sé por qué los dueños de los lugares me terminan pidiendo que regrese todo. O sea, yo no hago nada malo.
4: Bueno, Lorena, vamos a mirar a ver qué nos dicen los caracoles vírgenes con respecto a su situación. Veo acá, mi estimada hermana, que a usted se le está subiendo el muerto y sobre todo, mi querida amiga, veo acá que hay una mujer cercana que le está haciendo unos rituales en un altar de la Santa Muerte, invocando unos duendes para que en los momentos en los cuales usted no se encuentra en su lugar, en su departamento, en la casa que usted rente, ellos empiezan a fomentar cierto tipo de ruidos, de situaciones que empiezan a molestar al resto de sus vecinos, y de allí surge que los dueños de estos lugares le pidan a usted que entregue ese lugar o que la renta ya no va a seguir. Mi querida amiga, veo acá que esto tiene que ver con un interés mezquino de alguien de su propia familia.
5: Uy, pues ese problema que usted dice es con mi hermana.

0: entre hermanos. ¿Y todo por qué? Porque lamentablemente los padres no dejan escriturado, no dejan todo organizado antes de morir. Y de allí empieza justamente la pelea entre dos hermanos, dos hermanas, entre los mismos familiares, por algo que lamentablemente es producto de una herencia. Mire, la voy a dejar en línea privada con el mentalista Milo, con el mentalista Jacob, que ellos se van a hacer cargo de su caso. ¿Le parece bien si la dejo en privado?
1: Sí, está bien, aquí lo espero, gracias.
0: Muchísimas gracias, Lorena. Dios te bendiga. Y tú, ¿qué estás esperando? 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
3: Muy gente, seguimos aquí en el programa del Mentalista Frente a Frente. Siga marcando, usted que en este momento por allí viene manejando y nos viene escuchando, bueno, pues recibe el saludo. O usted que allí en su trabajo por ahí nos está escuchando, también recibe el saludo. Es de las personas que por allí tiene un amigo, algún familiar que está pasando por problemas similares o hasta más peores de aquí de los que nos hablan. Bueno, pues ahí está el número del mentalista para que usted le marque y le haga la pregunta. Márquele, hágale la pregunta. El mentalista le contesta las 24 horas del día y 7 días de la semana.
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3: Márquele, mi gente, ese es el número del mentalista para que usted haga una cita. Por acá vamos a agarrar esta llamada. ¿Con quién hablamos?
4: Gael Torres.
0: Gael, bienvenido al segmento del mentalista. ¿Cuál es su fecha de nacimiento?
4: Yo le quiero dar las gracias.
0: Gael, muchísimas, muchísimas gracias y de corazón. Realmente que Dios siga bendiciendo tus caminos. Bueno, pues cuéntanos a qué se debe ese llamado de agradecimiento que nos estás haciendo el día de hoy.
4: Yo apoyé con usted porque tenía problemas para vender unos terrenos en México. Tenía problemas con familiares que no me dejaban venderlos y a unos problemas que surgieron que al momento de que se iba a firmar, al último se me echaban para atrás. Pero gracias a usted y con lo que hicimos, los pude vender. Estoy muy agradecido.
0: Bueno, Gael, aquí me está diciendo el mentalista Andrés y la mentalista Janina que ellos tuvieron que viajar hasta México para hacer allí una barrida espiritual, ya que una prima suya era quien había hecho un entierro en ese lugar para evitar que usted vendiera justamente esas propiedades, ella ofrecerle a usted un dinero muy por debajo del valor real de esos inmuebles y así ella acceder a quedar en propiedad de los mismos. Pero no solamente conforme con eso, ella también le hizo a usted un trabajo de magia negra en la ciudad de Catemaco. Allí, en una cueva, le había hecho a usted un altar con la Santa Muerte para originarle complicaciones y dificultades en su salud, para que usted tampoco pudiera viajar allí, a México.

0: personalmente y asimismo de forma presencial usted poder cerrar este tipo de negociaciones. Mi querido amigo Gael, pues me siento muy feliz, muy contento con que los mentalistas le hayan dado a usted esa posibilidad de lograr esas ventas y asimismo usufructuar aquello que su familia le había dejado a usted como herencia. Por eso te hablo a ti, hermano y hermana en Cristo. Gael buscó ayuda en los mentalistas, buscó una solución y la consiguió. Pero no fue todo, no fue todo a través de cruzarse de brazos y esperar. No, él también participó. Fue partícipe necesario para encontrar una sanación, una mejoría, una solución a su dificultad. ¿Y tú qué estás esperando? Llama ahora mismo. Gael, Dios te bendiga y muchas gracias por este llamado.
1: Muchas gracias, mentalista.
0: Dios te bendiga, Gael. ¿Y tú qué estás esperando? 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
3: Aquí estamos, mi gente, en el programa del Mentalista. Aquí estamos en cabina. Mil y mil gracias a todos ustedes que siempre por ahí, pues, escuchan este programa ya por muchos años y quizás usted no se atreve a hablar porque le da miedito. No se preocupe. Digo, le da miedo porque hoy en día también hay unos tabús que no quieren hablar de estas enfermedades, pero pues, realmente no tiene por qué darle miedo, mi gente, porque el Mentalista le va a dar esos consejos. El Mentalista le va a dar valor. Solamente márquele. Vamos a ir con más llamadas aquí cabina más adelantito, pero usted siga marcando este número porque estamos recibiendo llamadas ya en este momento. Es el Mentalista y lo tenemos aquí con nosotros.
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3: Es el Mentalista y lo tenemos aquí en el programa frente a frente. Márquele, vamos a agarrar esta llamada, vamos a decir a esta persona adelante con su nombre y háganos la pregunta, adelante.
4: Roberta Portillo.
0: Mi querida hermana en Cristo, Roberta Portillo, dígame por favor, ¿cuál es su fecha de nacimiento?
4: El 5 de noviembre de 1986.
0: Roberta, ¿y cuál es el motivo, la razón por la cual te estás comunicando con nosotros el día de hoy?
4: Mire, desde hace unos 4 meses más o menos, que tengo un dolor en el estómago que solo me da de noche. Y fui con el gastroenterólogo, me hizo endoscopías, ultrasonidos, análisis. Todo sale normal, pero el dolor llega todas las noches sin falta y me despierta a las 2 o 3 de la mañana y ya no puedo volver a dormir.
0: Roberta, vamos a mirar a ver qué nos dicen los caracoles vírgenes. Wow, dígame una cosa, mi querida Roberta, ¿ha tenido usted algún problema serio con alguna persona en estos últimos meses?
4: Con mi vecina, con ella fue con la que tuve el problema.
0: Pero acá veo que usted tenía cierto tipo de confianza, como de amistad con esta señora, y sabía muy bien que en su casa tenía cosas, ya sabe a qué me refiero.
4: Sí, esa señora. que ahora tiene cosas muy raras en su casa, altares, velas negras y... Sí, tiene mala fama a la señora.
0: Roberta, o sea que para ti no es extraño de que esta mujer, como sabe que judicialmente no te puede hacer absolutamente nada, está procediendo a través de rituales de brujería, donde ha agarrado unos animales, los ha sacrificado en tu nombre, ha colectado esa sangre del degollamiento de estos animales, una parte la ha colocado en un altar de la Santa Muerte, donde ha sumergido una fotografía tuya, ha prendido velas de sebo de difunto alrededor de esa fotografía, y sangre de ese mismo animal ha esparcido en la yarda de atrás de tu casa, originándote esos problemas intestinales, donde ningún médico, ningún especialista te va a poder ayudar. Para poderte ayudar, Roberta, va a tener que desplazarse para allí el mentalista Andrés, el mentalista Santiago, y ellos, a través de un estudio con el péndulo, van a empezar a hacerte lo que se conoce como una barrida espiritual. Segundo, mi querida amiga, vamos a necesitar de que vengas a nuestro centro de ayuda espiritual. Acá, con los elementos que tú nos vas a traer, te vamos a originar vómito para que a través de ese vómito podamos sacar, extraer cualquier tipo de brujería y daño que te esté hoy por hoy afectando en tu salud. Mejor dicho, ¿te parece bien, Roberta, si te dejo en línea privada con ellos?
4: Ok, me quedo en línea. Muchas gracias.
0: Mil y mil gracias, Roberta. Dios te bendiga. ¿Y tú qué estás esperando? 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
3: Seguimos, mi gente, con el mentalista. Seguimos en este programa hecho especialmente para usted. Especialmente para usted que ahí nos están escuchando, especialmente para usted que por ahí tiene algún familiar que ya está pasando por esos problemas y que lo ha llevado con doctores y sigue igual, o quizás usted que ya lo llevó por ahí con esos curanderos, con esas personas que tienen esos lugares que nomás venden hierbitas y ese familiar o amigo sigue igual. Bueno, este programa es para usted, para que usted tome la segunda oportunidad y venga con el mentalista. A marcar en este momento porque están líneas telefónicas abiertas para todos ustedes.
0: 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Sé muy bien, hermano y hermana en Cristo, que has ido, que has buscado, que has inclusive a través de las redes sociales hecho ritualizaciones, mandado a hacer trabajos para recuperar el amor en tu vida, para recuperar tu salud, para recuperar tu trabajo, para recuperar tu economía, pero no lo has conseguido. 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
3: Ese es el número de él, pero vamos a agarrar esta llamada. Por acá, ¿con quién tenemos el gusto?
5: Con Carlos Obregón.
0: Mi estimado hermano Carlos, gracias por participar del segmento del mentalista. ¿Cuál es su fecha de nacimiento?
5: 3 de junio de 1987.
0: ¿Y cuál es su consulta, mi querido hermano?
5: Pues estoy enfermo, me salen úlceras en la boca y siempre traigo infección en la garganta. Y tengo un dolor muy fuerte en mis piernas, se me hace muy difícil caminar. Ya me hicieron análisis, estudios y no me encuentran nada. Solo me dan un montón de medicina y cada vez me siento peor.
0: Bueno, vamos a mirar a ver qué nos dicen los caracoles vírgenes. ¡Wow! Bueno, acá hay una situación, mi estimado hermano, que vemos que aconteció no acá en Estados Unidos, sino en México. ¿Usted hace poco viajó allá?
5: Sí, maestro, hace como 4 meses que fui a México a visitar a mi mamá.
0: Carlos, no nos hagamos los tarugos. Que esa fue la disculpa que usted le metió a su mujer para poder viajar a México, donde allí usted tuvo encuentros con su prima, y encuentros íntimos con su prima, la cual, cuando usted regresó para acá, para los Estados Unidos, le dio un regalo. ¿Es correcto?
5: Sí, me regaló un tequila que me traje para acá, y sí, sí me supo muy raro, la verdad.
0: Pues esta señorita, en ese tequila, le puso a usted un bebedizo, una pócima, para que usted empezara a tener complicaciones y dificultades en su salud, donde los médicos le dijesen que su problema era una enfermedad de transmisión sexual, la cual, al saberlo su esposa, iba a generar una separación. Y eso es lo que más le está preocupando a usted, mi querido amigo, porque su esposa le ha venido diciendo a usted de por qué no han vuelto a tener intimidad, y usted se está haciendo prácticamente el güey. Perdóneme que le hable así, pero a veces necesitamos hablar las cosas de una manera cruda y hasta elevadita de tono para que lo entiendan.
5: Maestro, ¿y qué puedo hacer para eliminar eso?
0: Mire, mi querido amigo, lo voy a dejar en línea privada con el mentalista Milo y con el mentalista Santiago. Ellos se van a encargar de su caso y le van a decir cómo le podemos ayudar. ¿Le parece bien?
5: Yo lo espero. Muchas gracias.
0: Perfecto, Carlos. Muchísimas gracias. Dios me lo bendiga. Y usted, hermano, hermana, ¿qué está esperando? Sé muy bien que ha ido, que ha golpeado puertas, que ha buscado ayuda inclusive en redes sociales. Y le han decepcionado demasiado. 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
3: Seguimos, mi gente, seguimos adelante con este programa aquí en cabina, el programa del mentalista, donde usted aquí escucha casos que le hablan al mentalista y por ahí les da seguimiento. ¿Qué necesita el mentalista para que empiece a trabajar con usted? Su nombre y su fecha de nacimiento. Es lo único para que él empiece ya a trabajar. Ya luego usted pues le va platicando más cosas y va a su consultorio. Pero márquele en este momento, tome la decisión. Salga de una vez de esa duda. Quizás ya le dijeron que usted por ahí le hicieron un entierro. Y usted dice, pues, ¿qué es eso? ¿Cómo puedo descubrir que es un entierro? Aquí está la persona que tiene más de 38 años de experiencia. Y es el mentalista y lo tenemos aquí frente a frente.
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3: ya lo están escuchando, es el mentalista y está aquí con nosotros. Vamos por esta llamada, adelante, con su nombre.
4: Con Ivonne Pérez.
0: Ivonne, muchísimas gracias por comunicarte en este espacio del mentalista. ¿Cuál es tu fecha de nacimiento?
4: Noviembre 8 de 1992.
0: Ivonne, ¿y cuál es tu consulta, mi querida hermana?
4: Mire, maestro, estoy muy confundida. Descubrí por accidente la semana pasada que mi esposo tiene una cuenta en una aplicación de citas. Y pues cuando lo confronté me dijo que era solo para ver, que nunca he conocido a nadie y la verdad yo no sé si creerle.
0: Ivonne, vamos a mirar a ver aquí qué nos dicen los caracoles vírgenes. A ver, déjeme decirle que su esposo es bastante inmaduro, al punto tal de que se creó un perfil muy falso donde se escribe a él prácticamente una forma que realmente no es él.
4: Sí, así es, ahí se describe completamente diferente a como es. Además dice que es soltero, que no tiene hijos y puso fotos muy recientes. Pues la verdad está muy raro, ¿no?, de que sea por curiosidad. A la gente hace eso cuando está buscando algo.
0: Hay un viejo proverbio, Ivonne, que dice que la ocasión hace al ladrón. Y lamentablemente, mi querida amiga, como le estoy diciendo, su esposo es una persona supremamente inmadura que antes de confrontarla a usted, hablarle, dialogar y expresarle de que usted prácticamente en estos últimos años ha descuidado su relación de pareja, no de matrimonio, no de familia. Usted descuidó su relación de pareja.
4: Pues sí, maestro, ¿qué le digo? Tienes razón. Me he enfocado en sacar adelante a mis hijos y sí lo he descuidado a él. Pero pues no lo quiero perder. ¿Usted me puede ayudar?
0: No siempre la destrucción de un hogar, la destrucción de una pareja, la destrucción de un noviazgo tiene que ver con trabajos de brujería o con terceras personas que están fustigando para que se destruya la construcción de una relación. A veces nuestras acciones como individuos llevan a que nuestra relación se termine. Yo te voy a ayudar, mi querida amiga, pero necesito que te quedes ahí en línea. ¿Puedes esperar?
4: Sí, yo lo espero, gracias.
0: Mil y mil gracias, Ivonne, Dios te bendiga. 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
3: Seguimos, mi gente, con este programa. Seguimos aquí en cabina, frente a frente con el programa del Mentalista. Para ustedes que en este momento por ahí nos andan escuchando, para ustedes que en este momento por ahí están en casita, pues disfrutando de un descanso y dicen, vamos a escuchar al Mentalista porque tengo algún familiar que está pasando por algunos problemas similares que los que tocan allí en la radio.
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2: Mi gente, es viernesito, ya llegamos de nuevo a cuenta con el mentalista frente a frente. Hoy viernes para llevarles este programa a usted que en este momento por ahí nos está escuchando, a usted que en este momento por ahí dice vamos a escuchar el programa del mentalista porque tengo un amigo que está pasando por esos problemas, porque tengo algún familiar que por ahí me le hicieron ojo, me lo embrujaron. Vamos a escuchar para hablar el mentalista. Ya lo sabe, mi gente. Aquí estamos con el mentalista, con la persona que tiene más de 38 años de experiencia y está aquí con nosotros compartiendo micrófonos. Por eso de ahí el nombre de Frente a Frente.
3: Seguimos aquí hoy viernes, dándole la bienvenida a nuestros hermanos y hermanas en Cristo para que a través de este programa encuentren una voz de aliento, una voz amiga. 719-291-7019, 719-291-7019, 719-291-7019. 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
2: Aquí lo tenemos en cabina, es el mentalista. Vamos a agarrar esta llamada por acá. Adelante, ¿con quién tenemos el gusto?
4: Con Lorena Navarro.
3: Mil y mil gracias, Lorena, por comunicarse con este espacio del mentalista.

0: su situación. Veo acá, mi estimada hermana, que a usted se le está subiendo el muerto, y sobre todo, mi querida amiga, veo acá que hay una mujer cercana que le está haciendo unos rituales en un altar de la Santa Muerte, invocando unos duendes para que en los momentos en los cuales usted no se encuentra en su lugar, en su departamento, en la casa que usted rente, ellos empiezan a fomentar cierto tipo de ruidos, de situaciones que empiezan a molestar al resto de sus vecinos, y de allí surge que los dueños de estos lugares le pidan a usted que entregue ese lugar o que la renta ya no va a seguir. Mi querida amiga, veo acá que esto tiene que ver con un interés mezquino de alguien de su propia familia.
1: Uy, pues ese problema que usted dice es con mi hermana. Ella está enojada porque pues estamos peleando un terreno que nos dejó mi papá allá en México. Y pues yo lo quiero vender y ella no quiere.
0: Con tristeza, mi querida amiga Lorena, déjeme decirle que casos como el suyo se repiten a menudo. Personas que lamentablemente un abuelo, un papá, una mamá dejan algún tipo de vivienda, de terreno o de inmueble allí en México, en Guatemala, en El Salvador, anyway, en donde sea, y empieza a haber esa fricción, esos intereses mezquinos y esas peleas entre hermanos. ¿Y todo por qué? Porque lamentablemente los padres no dejan escriturado, no dejan todo organizado antes de morir, y de allí empieza justamente la pelea entre dos hermanos, dos hermanas, entre los mismos familiares, por algo que lamentablemente es producto de una herencia. Mire, la voy a dejar en línea privada con el mentalista Milo, con el mentalista Jacob, que ellos se van a hacer cargo de su caso. ¿Le parece bien si la dejo en privado?
1: Sí, está bien, aquí lo espero, gracias.
0: Muchísimas gracias, Lorena, Dios te bendiga. Y tú, ¿qué estás esperando? Llama, llama ahora mismo.
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3: Muy gente, seguimos aquí en el programa del Mentalista Frente a Frente. Siga marcando, usted que en este momento por allí viene manejando y nos viene escuchando, bueno, pues recibe el saludo. O usted que allí en su trabajo por ahí nos está escuchando, también recibe el saludo. Es de las personas que por allí tiene un amigo, algún familiar que está pasando por problemas similares o hasta más peores de aquí de los que nos hablan. Bueno, pues ahí está el número del mentalista para que usted le marque y le haga la pregunta. Márquele, hágale la pregunta. El mentalista le contesta las 24 horas del día y 7 días de la semana.
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3: Márquele, mi gente, ese es el número del mentalista para que usted haga una cita. Por acá vamos a agarrar esta llamada. ¿Con quién hablamos?
4: Gael Torres.
0: Gael, bienvenido al segmento del mentalista. ¿Cuál es su fecha de nacimiento?
4: Yo le quiero dar las gracias.
0: Gael, muchísimas, muchísimas gracias. Y de corazón, Realmente que Dios siga bendiciendo

0: tus caminos. Bueno, pues cuéntanos a qué se debe ese llamado de agradecimiento que nos estás haciendo el día de hoy.
1: Yo acudí con usted porque tenía problemas para vender unos terrenos en México. Tenía problemas con familiares que no me dejaban venderlos y a unos problemas que surgieron que al momento de que se iba a firmar, al último se me echaban para atrás. Pero gracias a usted y con lo que hicimos, los pude vender. Estoy muy agradecido.
0: Bueno, Gael, aquí me está diciendo el mentalista Andrés y la mentalista Janina que ellos tuvieron que viajar hasta México para hacer allí una barrida espiritual, ya que una prima suya era quien había hecho un entierro en ese lugar para evitar que usted vendiera justamente esas propiedades, ella ofrecerle a usted un dinero muy por debajo del valor real de esos inmuebles y así ella acceder a quedar en propiedad de los mismos. Pero no solamente conforme con eso, ella también le hizo a usted un trabajo de magia negra en la ciudad de Catemaco. Allí, en una cueva, le había hecho a usted un altar con la Santa Muerte para originarle complicaciones y dificultades en su salud, para que usted tampoco pudiera viajar allí, a México personalmente, y asimismo, de forma presencial, usted poder cerrar este tipo de negociaciones. Mi querido amigo Gael, pues me siento muy feliz, muy contento con que los mentalistas le hayan dado a usted esa posibilidad de lograr esas ventas y asimismo usufructuar aquello que su familia le había dejado a usted como herencia. Por eso te hablo a ti, hermano y hermana en Cristo. Gael buscó ayuda en los mentalistas, buscó una solución y la consiguió. Pero no fue todo, no fue todo a través de cruzarse de brazos y esperar. No, él también participó. Fue partícipe necesario para encontrar una sanación, una mejoría, una solución a su dificultad. ¿Y tú qué estás esperando? Llama ahora mismo. Gael, Dios te bendiga y muchas gracias por este llamado.
1: Muchas gracias, mentalista.
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3: Aquí estamos, mi gente, en el programa del Mentalista. Aquí estamos en cabina. Mil y mil gracias a todos ustedes que siempre por ahí, pues, escuchan este programa ya por muchos años y quizás usted no se atreve a hablar porque le da miedito. No se preocupe. Digo, le da miedo porque hoy en día también hay unos tabús que no quieren hablar de estas enfermedades, pero pues, realmente no tiene por qué darle miedo, mi gente, porque el mentalista le va a dar esos consejos. El mentalista le va a dar valor. Solamente márquele. Vamos a ir con más llamadas aquí cabina más adelantito, pero usted siga marcando este número porque estamos recibiendo llamadas ya en este momento. Es el mentalista y lo tenemos aquí con nosotros.
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3: Es el mentalista y lo tenemos aquí en el programa frente a frente. Márquele, vamos a agarrar esta llamada, vamos a decir a esta persona, adelante con su nombre y háganos la pregunta, adelante.
4: Roberta Portillo.
0: Mi querida hermana en Cristo, Roberta Portillo, dígame por favor, ¿cuál es su fecha de nacimiento?
4: El 5 de noviembre de 1986.
0: Roberta, ¿y cuál es el motivo, la razón por la cual te estás comunicando con nosotros el día de hoy?
4: Mire, desde hace unos 4 meses más o menos, que tengo un dolor en el estómago que solo me da de noche, y fui con el gastroenterólogo, me hizo endoscopías, ultrasonidos, análisis, todo sale normal, pero el dolor llega todas las noches sin falta, y me despierta a las 2 o 3 de la mañana y ya no puedo volver a dormir.
0: Roberta, vamos a mirar a ver qué nos dicen los caracoles vírgenes. Wow, dígame una cosa, mi querida Roberta. ¿Ha tenido usted algún problema serio con alguna persona en estos últimos meses?
4: Con mi vecina, con ella fue con la que tuve el problema.
0: Pero acá veo que usted tenía cierto tipo de confianza, como de amistad con esta señora, y sabía muy bien que en su casa tenía cosas, cosas. Ya sabe a qué me refiero.
4: Sí, esa señora tiene cosas muy raras en su casa, altares, velas negras y... Sí, tiene mala fama la señora.
0: Roberta, o sea que para ti no es extraño de que esta mujer, como sabe que judicialmente no te puede hacer absolutamente nada, está procediendo a través de rituales de brujería donde ha agarrado unos animales, los ha sacrificado en tu nombre, ha colectado esa sangre del degollamiento de estos animales, una parte la ha colocado en un altar de la Santa Muerte, donde ha sumergido una fotografía tuya, ha prendido velas de cebo de difunto alrededor de esa fotografía, y sangre de ese mismo animal ha esparcido en la yarda de atrás de tu casa, originándote esos problemas intestinales, donde ningún médico, ningún especialista te va a poder ayudar. Para poderte ayudar, Roberta, va a tener que desplazarse para allí el mentalista Andrés, el mentalista Santiago, y ellos, a través de un estudio con el péndulo, van a empezar a hacerte lo que se conoce como una barrida espiritual. Segundo, mi querida amiga, vamos a necesitar de que vengas a nuestro centro de ayuda espiritual. Acá, con los elementos que tú nos vas a traer, te vamos a originar vómito para que a través de ese vómito podamos sacar, extraer cualquier tipo de brujería y daño que te esté hoy por hoy afectando en tu salud. Mejor dicho, ¿te parece bien, Roberta, si te dejo en línea privada con ellos?
4: Ok, me quedo en línea. Muchas gracias.
0: Mil y mil gracias, Roberta. Dios te bendiga. ¿Y tú? ¿Qué estás esperando? 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
3: Seguimos, mi gente, con el mentalista. Seguimos en este programa hecho especialmente para usted. Especialmente para usted que ahí nos están escuchando, especialmente para usted que por ahí tiene algún familiar que ya está pasando por esos problemas y que lo ha llevado con doctores y sigue igual, o quizás usted que ya lo llevó por ahí con esos curanderos, con esas personas que tienen esos lugares que nomás venden hierbitas y ese familiar o amigo sigue igual. Bueno, este programa es para usted, para que usted tome la segunda oportunidad y venga con el mentalista. A marcar en este momento porque están líneas telefónicas abiertas para todos ustedes.
0: 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Sé muy bien, hermano y hermana en Cristo, que has ido, que has buscado, que has inclusive a través de las redes sociales hecho ritualizaciones, mandado a hacer trabajos para recuperar el amor en tu vida, para recuperar tu salud, para recuperar tu trabajo, para recuperar tu economía, pero no lo has conseguido. 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
3: Ese es el número de él, pero vamos a agarrar esta llamada por acá. ¿Con quién tenemos el gusto?
1: Con Carlos Obregón.
0: Mi estimado hermano Carlos, gracias por participar del segmento del Mentalista. ¿Cuál es su fecha de nacimiento?
1: 3 de junio de 1987.
0: ¿Y cuál es su consulta, mi querido hermano?
1: Pues estoy enfermo, me salen úlceras en la boca y siempre traigo infección en la garganta. Y tengo un dolor muy fuerte en mis piernas, se me hace muy difícil caminar. Ya me hicieron análisis, estudios y no me encuentran nada. Solo me dan un montón de medicina y cada vez me siento peor.
0: Bueno, vamos a mirar a ver qué nos dicen los caracoles vírgenes. ¡Wow! Bueno, acá hay una situación, mi estimado hermano, que vemos que aconteció no acá en Estados Unidos, sino en México. ¿Usted hace poco viajó allá?
1: Sí, maestro, hace como 4 meses que fui a México a visitar a mi mamá.
0: Carlos, no nos hagamos los tarugos. Que esa fue la disculpa que usted le metió a su mujer para poder viajar a México, donde allí usted tuvo encuentros con su prima, y encuentros íntimos con su prima, la cual, cuando usted regresó para acá, para los Estados Unidos, le dio un regalo. ¿Es correcto?
1: Sí, me regaló un tequila que me traje para acá, y sí, sí me supo muy raro, la verdad.
0: Pues esta señorita, en ese tequila, le puso a usted un bebedizo, una pócima, para que usted empezara a tener complicaciones y dificultades en su salud, donde los médicos le dijesen que su problema era una enfermedad de transmisión sexual, la cual, al saberlo su esposa, iba a generar una separación, y eso es lo que más le está preocupando a usted, mi querido amigo. Porque su esposa le ha venido diciendo a usted de por qué no han vuelto a tener intimidad y usted se está haciendo prácticamente el güey. Perdóneme que le hable así, pero a veces necesitamos hablar las cosas de una manera cruda y hasta elevadita de tono para que lo entiendan.
1: Maestro, ¿y qué puedo hacer para eliminar eso?
0: Mire, mi querido amigo, lo voy a dejar en línea privada con el mentalista Milo y con el mentalista Santiago. Ellos se van a encargar de su caso y le van a decir cómo le podemos ayudar. ¿Le parece bien?
1: Yo lo espero. Muchas gracias.
0: Perfecto, Carlos. Muchísimas gracias. Dios me lo bendiga. Y usted, hermano, hermana, ¿qué está esperando? Sé muy bien que ha ido, que ha golpeado puertas, que ha buscado ayuda inclusive en redes sociales y le han decepcionado demasiado. 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
3: Seguimos, mi gente, seguimos adelante con este programa aquí en cabina, el programa del Mentalista, donde usted aquí escucha casos que le hablan al mentalista y por ahí les da seguimiento. ¿Qué necesita el mentalista para que empiece a trabajar con usted? Su nombre y su fecha de nacimiento. Es lo único para que él empiece ya a trabajar. Ya luego usted pues le va platicando más cosas y va a su consultorio. Pero márquele en este momento, tome la decisión. Salga de una vez de esa duda. Quizás ya le dijeron que usted por ahí le hicieron un entierro. Y usted dice, pues, ¿qué es eso? ¿Cómo puedo descubrir que es un entierro? Aquí está la persona que tiene más de 38 años de experiencia y es el mentalista y lo tenemos aquí frente a frente.
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3: Ya lo están escuchando, es el mentalista y está aquí con nosotros. Vamos por esta llamada, adelante, con su nombre.
4: Con Ivonne Pérez.
0: Ivonne, muchísimas gracias por comunicarte en este espacio del mentalista. ¿Cuál es tu fecha de nacimiento?
4: Noviembre 8 de 1992.
0: Ivonne, ¿y cuál es tu consulta, mi querida hermana?
4: Mire, maestro, estoy muy confundida. Descubrí por accidente la semana pasada que mi esposo tiene una cuenta en una aplicación de citas. Y pues cuando lo confronté me dijo que era solo para ver, que nunca he conocido a nadie y la verdad yo no sé si creerle.
0: Ivonne, vamos a mirar a ver aquí qué nos dicen los caracoles vírgenes. A ver, déjeme decirle que su esposo es bastante inmaduro, al punto tal de que se creó un perfil muy falso donde se escribe a él prácticamente una forma que realmente no es él.
4: Sí, así es, ahí se describe completamente diferente a como es. Además dice que es soltero, que no tiene hijos y puso fotos muy recientes. Pues la verdad está muy raro, ¿no?, de que sea por curiosidad. A la gente hace eso cuando está buscando algo.
0: Hay un viejo proverbio, Ivonne, que dice que la ocasión hace al ladrón. Y lamentablemente, mi querida amiga, como le estoy diciendo, su esposo es una persona supremamente inmadura que antes de confrontarla a usted, hablarle, dialogar y expresarle de que usted prácticamente en estos últimos años ha descuidado su relación de pareja, no de matrimonio, no de familia. Usted descuidó su relación de pareja.
4: Pues sí, maestro, ¿qué le digo? Tienes razón. Me he enfocado en sacar adelante a mis hijos y sí lo he descuidado a él. Pero pues no lo quiero perder. ¿Usted me puede ayudar?
0: No siempre la destrucción de un hogar, la destrucción de una pareja, la destrucción de un noviazgo tiene que ver con trabajos de brujería o con terceras personas que están fustigando para que se destruya la construcción de una relación. A veces nuestras acciones como individuos llevan a que nuestra relación se termine. Yo te voy a ayudar, mi querida amiga, pero necesito que te quedes ahí en línea. ¿Puedes esperar?
4: Sí, yo lo espero, gracias.
0: Mil y mil gracias, Ivonne, Dios te bendiga. Y tú, hermano, hermana en Cristo, ¿qué estás esperando? Este es el momento en el cual debes decir basta al infortunio, a la calamidad y a los problemas. 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
3: Seguimos, mi gente, con este programa. Seguimos aquí en cabina, frente a frente con el programa del Mentalista, para ustedes que en este momento por ahí nos andan escuchando, para ustedes que en este momento por ahí están en casita, pues disfrutando de un descanso y dicen, vamos a escuchar al Mentalista porque tengo algún familiar que está pasando por algunos problemas similares que los que tocan allí en la radio.
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0: platícame de qué estás harto, papuchón, papuchona. Mándalo grabado con tu voz por Instagram, arroba el show de Pilín.
1: Tú
0: ¿de
1: primero,
0: qué
1: tú primero.
0: Estás harto, harto, harto?
2: Harto.
0: Sí, pero harto. Así que digas, ay, juela, mal paloma, no marches.
1: ¿Sabes de qué estoy harto yo?
0: ¿De qué estás harto, carnal?
1: De que siguen haciendo sus marchas y los estudiantes se siguen saliendo de las clases, de las escuelas, pero con banderas de sus países. Estoy hasta la madre.
0: No, no, dijimos que estás harto, ¿no? De que estás sí. hasta la madre.
1: Bueno, estoy harto de eso.
0: Ok, entonces, ¿no estás de acuerdo que salgan de la escuela, carnal, los morritos?
1: ¿Los qué?
0: Los morritos.
2: Marranos.
0: Los morritos. Los morritos, no estás de acuerdo.
1: Estoy de acuerdo, pero con la bandera de Estados Unidos. Estamos en Estados
0: y que
1: Unidos.
0: No destruyan la ciudad, Pio Lichotelo.
2: Y que no se anden apilereando.
1: Sí. Ah, ya me copiaron todos.
0: Ya, júntense, hagan una. Ay, no, te digo, qué bárbaros. Yo estoy harto, Pio Lichotelo, que las mujeres secretarias, como la Cacha, lleguen con blusas escotadas, que se les nota los alimentadores.
1: ¿Qué?
0: Que se les nota los alimentadores.
1: ¿Qué es eso?
0: Los pechos. Los alimentadores.
1: Hablando, Poncho.
3: ¿Cómo estás, Pelín? Besito a la Cachanía. Yo estoy harto de esos viejitos que apoyan a Trump. Sí. Que ya andan como, andan con sus bastones ahí apoyando a Trump. Ya ni caminar con esos viejitos. Como esos viejitos, como Don Poncho, viejo. Bruto.
1: Don Poncho.
0: Oh, pues mira, amigo, ahorita acabo de ver tu perfil en el Instagram, arroba el Choplin, y cómo te va con el dinero, porque te veo con la misma ropa todos los días, vestido, como que tu papá, de veras, pues se quedó sin trabajo, por eso no tuvo fuego mantener a ti, viejón. Qué bárbaro, qué imbécil eres, viejo. Es que estoy tan harto, ahora, huevo, ¿quién quieren que yo le vaya a usted? ¿Que ustedes quieran?
2: ¿Usted no le iba a Obama?
0: ¿Qué dijiste?
2: Nada. ¿Yo puedo decirle que estoy harta?
0: A ver, ¿de qué estás harta, hermosa?
2: Yo estoy harta, güey, pero harta del tráfico. Ya no puedo más.
0: Oye, pero ¿y hacen más carreteras y de todo se atasca el tráfico, no manches? ¿Sí?
2: No, y se van de California y sigue hasta la madre de tráfico, güey. Ya no puedo.
0: No, sí, cierto. Hasta la otra vez yo estaba tanto tráfico aquí en las carreteras que dije, no manches, me había traído dos agujas y hilo para tejer.
2: Una chambrita.
4: Gracias, mi papuchón. Aquí andamos triunfando.
0: Eso.
4: Pero ¿sabes qué? Yo te voy a mandar este audio, perrón, porque la neta estoy hasta la madre. Estoy harta de esos vatos que ponen en el maldito Twitter puras burradas, puras cosas que no son ciertas, puros inventos. Por eso debe haber cancelado el TikTok el señor Donald Trump. Ánimo.
0: Bueno,
1: ¿cómo se dijo ánimo?
0: No, dijo ánimo. No, ¿qué pasó? Yo estoy harto de la Cacha.
1: ¿Qué?
0: Y siempre me dice, ay, hay que abrazar un árbol, porque abrazando un árbol te llenas de energía. No marches, hace rato abracé uno y me llené, pero de hormigas todo el cuerpo.
2: Puede pasar eso, ¿eh?
0: Escuchen nada más lo que dice este papuchón.
5: Chon, papuchón, yo estoy harto de que mi mujer me mande. No me deja ni descansar los fines de semana. Ya no sé qué hacer. Pero nomás me acuerdo de sus nachotas y se me pasa.
0: De la nachota de su vieja.
6: Estoy que abro la aplicación del show de Piolín.
0: Ajá.
6: Y me salen unos anuncios que no puedo quitar rápido.
0: Oh, cuando baja la aplicación del show de Piolín. Y yo no sé ni quién breo los metes.
2: Escúchalos, gente, para que nos paguen, no seas así.
0: Por sí, no marche, porque el rato vamos a estar nomás en la aplicación, para que se les quite.
7: Levantarme todas las mañanas.
0: Oye, este cuate, ¿qué estás harto, viejón? A ver, platícanos, Fauchón. A ver, ¿de qué estás harto?
7: Hey. Levantarme todas las mañanas temprano.
0: Ajá.
7: A venir a trabajar.
0: Está harto de levantarse.
7: Para México.
0: O se viene a regresar a México.
7: Poncho y del DJ.
1: Dejo,
0: O si, amiguito, te levantas temprano porque no puedes ser rico como yo, pero si quieres yo te hago rico, viejo, la neta. Tú te agüites. No, pero sí es cierto, hay mucha gente que se enfada de estar levantándose temprano, Piolín Sotelo, y no sabe nada de la pobreza.
1: Como nosotros antes a las 3 de la mañana estábamos parados.
0: ¡Ah! ¡Ay, cálmate!
1: Bueno, yo hablo por mí.
0: ¡Ajá! ¡Ay, cosita! ¡Miren a la belleza!
8: ¡Harto, pero harto, harto, harto!
0: ¿De qué estás harto?
8: ¡Encabritado, Piolín!
0: ¿Por qué?
8: De que ya no aguanto más. Es de que yo soy bien buena onda con la gente. Y cuando uno ocupa un paro, no aparece nadie, Piolín. Ya estoy harto, me voy a volver ojete, lo prometo. ¡Saludos!
0: No, yo estoy harto, paisano, también. Saludos, de veras que... Pues, la neta, mi esposa me trata como perro.
1: Sí, ya sé.
0: Sí.
2: Ya sabemos, güey, no tienes que decirlo en el show.
0: No, es que cuando llego tarde, no manches, no me regaña, me pega con el periódico. Estoy harto de eso. Para los que me están preguntando cuáles son las redes sociales de Piolín, es TikTok, Facebook, arroba el show de Piolín. La neta, no me ha preguntado nadie por las redes sociales de Piolín. Es simple.

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0: porque este camarada quiere que le hagamos una broma a su amigo. Identifícate, babuchón.
1: Hey, Pelín, saludos a todos ahí en cabina.
0: ¡Saludos!
1: Hey, qué chulo hablar contigo, mano. Mi nombre es Roberto y trabajamos aquí en San Diego, en el área de Santa Fe. Y tenemos un compañerito ahí que desde niño ha soñado con ser un jugador de fútbol profesional. Y su nombre, a él le pusieron por nombre Ronaldo, pero le decimos Rooney. Y él se siente el Cristiano Ronaldo de aquí de San Diego. Todos los fines de semana se va ahí a San Marcos, anda pateando el balón y buscando que le llamen ahí a los equipos a darle chance de jugar. Sí, juega el muchacho. Pero pues ya se le pasó la dama, ¿no? Y queremos hacerle una bromita.
0: ¿Cuántos años tiene?
1: Él tiene 28 años.
2: Ah, puede jugar con las Chivas, puros ancianos.
0: No, con la liga de.
3: Se va por el lado izquierdo, manda el servicio,
0: ¡a su portería, el imbécil!
1: Él es de Guatemala. Es guatemalteco, muchacho. Muy chambeador.
0: Ok, de Guatemala.
4: ¿Está guapo?
0: No, baila.
1: Pues es guatemalteco, cacha.
4: Pues está guapo.
0: Sí, está guapísimo.
1: Híjole. Bueno, sí. Si tú dices.
0: Este camarada se va a entrenar ahí en los parques, ahí de San Diego.
1: Sí, ahí en San Marcos, adelante de Escondido. Hay unos fields ahí de fútbol y todos los sábados y los domingos está todo el día, man. Todo el día está ahí, cuando hacen retas y equipitos ahí anda levantando la mano y lo anda haciendo panchos con el balón porque lo vean. Que
0: pero
1: sí,
0: este camarada me dijo por Instagram, arroba el Choplin, que él trabaja para alguien que tiene un equipo profesional en San Diego de fútbol.
2: ¿Para quién?
1: Él trabajamos para el dueño de una liga de fútbol profesional que se llama San Diego Sur. Es una academia. Y aquí salió Donovan, de los personajes más reconocidos. Durante el día le pedimos al patrón que le avisara que en el campo andaban buscando a alguien para ayudarle, para que le saludara en el campo. Entonces él está esperando una llamada.
0: Ok, entonces yo voy a ser el cazatalentos y que fui a verlo ahí al parque.
1: a San Marcos. Ajá.
0: Y que yo fui al parque de San Marcos.
4: Hey.
1: Ajá, pero emocionalo.
4: Y que viste que las movía bien rico las bolas.
1: Ándale, pero dile ya lo último, ¿no? Pero ocupamos para que le tome los pies a los jugadores.
2: Emocionalo.
0: Ok, entonces vamos a hacer la broma después de esto, paisanos. ¿Creen que pueda yo registrarlo para que me lo pueda llevar a un equipo profesional a España? Porque quiero volarlo.
2: ¿Ah? O mínimo a las Chivas.
1: ¿Ya no, vuélalo de verdad, no que pues.
0: Ok, pero. Después de esto vamos a hacer la broma, paisanos, donde todo puede ser el Choplin, ajá, y papel.

profesional, ya tiene 28 años el camarada. Él va a practicar todos los días, ¿verdad? Para ver si hay un cazatalentos que lo pueda contratar a él en el área de San Diego, ahí por San

0: Vamos a llamarle entonces, papuchón.
1: Como tú, Pili, rarito, pero buen corazón.
2: Lo mataron.
0: Mira, Cacha, me voy a disfrazar de caguama a ver si me tomas en serio.
3: Oh, hell no, bro.
0: ¿Aló? Ronaldo, mira, yo soy Romero, ¿cómo estás?
4: Oh, todo bien, gracias.
0: No sé si te avisaron que te andaba buscando un jugador para el jugador el futebol.
4: Sí.
0: ¿Y cuánto tenés de tiempo tú practicando, mi hermano, el futebol para poder saber la experiencia que tenés?
4: Desde los 15 años he estado jugando. Bueno, no he jugado en mucho, solo los donde soy he jugado, no he jugado hacia afuera.
0: ¿De dónde sos vos?
4: Pues de Guatemala.
0: ¿Pero qué tamaño ser tú?
4: Defensa.
0: Quiero saber el tamaño, que ¿cuánto midís tú de aquí para acá?
4: 1.64.
0: ¿Y qué posición juegas?
4: Defensa.
0: Defensa, ¿pero eres lateral o eres de medio o eres intermedio?
4: Tengo un lateral.
0: ¿Entonces no tienes Visa Mastercard?
4: No tengo.
0: No tienes. Mira, lo que pasa es que hablé con el jefe tuyo que andó buscando a un defensa, pero un defensa aguerrido, un defensa que sea, tú sabes, duro de matar.
4: Oh, sí.
0: Yo, me mandaron videos de que tú vas a practicar ahí al parque de la, ¿cómo se llama? De las, de San Marcos. Y me gusta sí, cómo tú gustas el fútbol y que la mover la pelota para acá y para allá.
4: Ajá.
0: O sea, que tú moves muy rico, mi hermano. O sea, ¿cuál es tu sueño dorado?
4: Ser futbolista profesional.
0: ¿Cuántos goles has metido en el parque?
4: Y a veces uno por partido, y a veces dos, o a veces nada.
0: Pero cuando juegas en el parque San Marcos, ¿pones la mochila como portería?
4: Sí.
0: Cuando ustedes ponen la portería como si fuera una mochila ahí, de la portería como si fuera el poste, cuando pasa arriba de la mochila el balón, ¿se cuenta como gol o no?
4: No cuenta.
0: ¿O ponen los botes de basura como portería?
4: Sí, a veces.
0: Y por ejemplo, cuando ponen el bote de basura como si fuera una portería del poste y le pega así el bote y la pelota se mete para adentro, se te meten las pelotas adentro, ¿esto consideran como gol o no?
4: Sí, eso sí.
0: Porque mira, nosotros andamos buscando a alguien que vaya a jugar a la India, mi hermano.
4: ¿O a la India? No sé, tengo todas las cualidades, solo español.
0: ¿Cuánto has puesto tú para el árbitro cuando vas a jugar en el parque y practicar el fútbol?
4: $20. Sí.
0: Muy bien. ¿Y quién es el que lleva los chescos?
4: El otro, el capitán.
0: ¿Y ustedes son los que pistean después del partido en el parque?
4: No, nosotros no. Después del partido, cada quien para su destino.
0: ¿Tu mamá te ha llegado a regañar y te jala la oreja para llevarte a la casa cuando estás jugando mucho tiempo fútbol?
4: Cuando era pequeño, sí.
0: Rolando. Papuchón, soy Piolín. Te estamos haciendo una broma con tu cuate que está en la línea telefónica.
5: No, pues es gratis hasta las puñaladas.
0: ¿Encontrarás algo en tu familia? ¿Se la coma la broma?
6: Seguro, ¿dónde vas a comparar? Si aquí hay puro sexapil.
0: Manda tu número telefónico por el Instagram @choplin o por el Facebook.

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0: sonrías, menos enfermedades vienen a tu vida, papuchón, papuchón, ¿eh?
1: Ay,
0: porque estamos en broma, chistes y alegría.
1: ¡Todo el día!
2: ¡Épale!
3: ¡Échale!
2: No, que no le afecte el alcohol.
3: Hasta acá
2: le
3: apesta el hocico.
0: Lo que me afecta es el cigarro que estás fumando tú. Dije, no manches, ya bájale poquito, viejo.
2: No, no es cigarro.
0: ¿Usted cree que este dice que el cigarro no, que porque eso pega cáncer y por eso fuma su hierba de, no sé,
2: sagrada,
0: que parece como si fuera hierbabuena? Así es el perro. Fíjate que yo traigo una morra bien facilita. Yo traigo una morra bien facilita que le decía la escoba. ¿Y por qué le decían escoba? Porque la acomodaban en cualquier pared.
3: ¡Oh, chela!
0: ¡Ay, no, fíjate! Ya me dijeron que a ti te dicen comadre el servicio militar.
3: ¿A mí que me dicen el...? ¡Ay, porque te le entregas a todos los hombres!
0: No.
3: ¿Por qué?
0: No.
3: ¿Por qué?
0: ¿Entonces por qué le dicen el servicio militar? Ah, Cacha. Porque todos los mayores de 18 años ya han pasado por ella.
3: ¡Cierto!
0: Yo creo que al menos ya.
3: Que sea el, no, que sea legal, que le pase. Está marrano.
2: Yo pensé que es buena para sacudir el rifle.
0: Ey.
3: También.
0: A la casa, por eso usa panty medias negras.
2: ¿Por qué?
3: ¿Por qué?
0: En memoria de todos los que han pasado por ahí.
3: Que ya fueron, luto.
0: Que ya fueron al más allá.
3: Entonces, por eso Pelín no se casó en negro.
2: ¿Por qué?
0: ¿Por qué?
3: Pues está de luto por el muerto que carga.
0: Mija, ojalá que te veas a mis 35 años, ojalá que te veas igual que yo.
4: Claro.
0: Por

0: día, ya, váyase para allá.
1: Ya te puedes ir. Ya.
0: Gracias.
2: Ole, te veo en el podcast.
0: Lo mataron. Por metiche, güey.
2: Violín no te defiende, güey, con un tagüites. Mira, a la cancha le dicen la llanta de tren.
0: ¿Por qué me dicen la llanta de tren?
2: Porque te dan vueltas y te calientas.
0: Lo mataron.
2: Lo mataron.
0: Pero el Violín.
2: Mataron.
1: No, de esa no se levanta, Piolín.
0: Quedarás en mi memoria.
1: Ay, tampoco no.
2: Este, chiste.
1: Va.
2: Fíjate, Piolichotero, que ahorita la mujer de ahora ya no me gusta, mijo.
1: ¿Ya no?
2: ¿Por qué no le gustan las mujeres de ahora si están bien bonitas todas las mujeres?
1: Solo los hombres.
2: No, pero es que yo me acuerdo cuando la única cosa que tuve de plástico en la calle era una muñeca Barbie, ahora... ¿Ves tantas mujeres llenas de plástico, hijo? Que dice uno, ¿por qué hacen eso? ¿Por qué se meten plástico en los pechos, plástico en las nachas? ¿Por qué hacen eso, Cacha?
0: En la cara, en los labios, en los pómulos.
2: ¡Eh! O sea, ya.
0: Pasan en las caderas.
2: Pasan enfrente de la chimenea y se derriten.
1: Casimiro. Estamos en chistes, Casimiro.
2: No, espérate. Pues, oh. Mira, te voy a decir una cosa.
0: Se derriten.
2: Cacha.
0: ¿Por qué me trae a mí de Apani?
2: ¿Tú qué prefieres, viejona? ¿Enamorarte de un hombre que te hace reír o un hombre guapo?
1: Uy.
0: ¿De qué prefiero enamorarme de un qué?
2: ¿Un vato que te haga reír o prefieres un guapo?
0: Un guapo.
2: Oh, ¿un guapo?
0: Sí, ¿por qué?
2: No, es que era al revés, tenés que decir un feo. Bueno, ¿qué me hace reír, mensa? Vayan, madre, este chiste.
0: Oigan, pero tienes que escuchar el chiste en el podcast que le dije a Piolín de su calzón negro.
2: Sí, tienen que escuchar el podcast del show de Piolín.com porque me mató bien gacho esta morra. Yo que la defendí hace rato, a la morra la defendí bien gacho del DJ. Y así me paga, así son todas, pagan mal.
0: Traicioneras.
1: Yo no escuché el chiste de Casimiro, ¿cuál era?
2: ¿Cuál?
0: Te equivocó, de todas maneras, ignóralo.
1: ¿Un vato que me hace reír?
2: ¿Eh?
1: ¿O un vato guapo?
2: Oh, ya me acordé.
1: Ajá.
2: ¿Cuál es el animal más malo para hacer el amor?

0: hombre.
1: ¿Cuál es el animal más malo para hacer el amor?
0: ¿Cuál es?
1: El pato.
0: ¿Por qué el pato?
2: El pato.
1: Porque lo hace con las patas.
2: No, Pelín.
1: Gracias.
0: Amiga.
1: Me voy a vengar.

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1: Corazón, a través de esta canción.

0: gustaría que supieras cómo me siento. Era solo eso.
1: Que Roy era el cuate que nos estaba llevando de Uber, paisanos, al aeropuerto en una ocasión. Y estaba platicando él su historia de que estaba tomando una clase los sábados y estaba pagando, creo que una clase de actuación como $1,000, ¿no?
2: Pues lo continuó.
1: $1,000.
3: Wow.
1: Entonces estaba burlando el DJ. A ver, platícame, Roy, platícale a la gente, papuchón, ¿cómo te pasaste, carnal? ¿Cómo dijimos que era un pasajero qué?
2: Carrilludo, insoportable.
1: Insoportable.
3: Nefasto.
1: Sí,
3: nefasto.
1: Correcto. A ver, platícanos, carnal.
4: Le comenté al DJ, le dije, oye, mira, yo planeo ser quiero ser actor, ando pensando en entrar al mundo del entretenimiento y así fue, ¿verdad? Simplemente un punto de plática de que a mí pues mi deseo pues de querer llegar a ese tipo de carrera no se me haga tan difícil, y creí que él me iba a dar el apoyo. No, ¿sabes qué? Sí, pero no. Recibí todo lo contrario, carrilla. No, ¿cómo crees? Oye, ¿tú cómo crees? ¿Vas a ir al cine? ¿Cómo crees que vas a ser actor? Y pues dije, ¿cómo? Y yo dije, ah, caray, ya pues me quedé sorprendido. Pero ya cuando, pues ahora sí me dijo, oye, ¿estás en serio? Le dije, claro, bro, ya le enseñé videos donde yo participaba, pues, de background, pues, de extra. Y ya me dice, ah, yo creo que eso fue un doble tuyo, no fue cierto.
1: Y entonces el chofer de Uber se gana la vida también llevando a gente, ¿no? Acá. Sí. Y entonces el camarada paisanos, o sea, le dice el DJ, no, hombre, carnal, tú estás casado, pero con esa cara no creo que te consigas otra. Y yo, no, macho, no te pases de lanza. Y yo le dije, carnal, tú síguele, porque yo también fui extra en películas. Ah. En la de Arnold Schwarzenegger.
2: Ajá.
1: La de que le hacía de robot, ¿cómo se llama? ¿Robocop?
2: Oh, en la de Terminador.
1: Que fue una escena en el mall de Santa Mónica.
2: ¿Tú saliste en la de Terminador?
1: Yo salí de extra, carnal, no,
2: pero
1: me veo.
2: Pero la versión porno.
4: Y no, y como les digo, bueno, ya veníamos en el coche, igual y veníamos todos ahí y ya, pues ahora sí me agarró, me dice, a ver, ¿cuándo vas a ir a ver la película? ¿Cuándo vas a hacer? ¿Qué papel hicieras? Ya les dije, no, pues, no sé, a mí me gusta comedia, drama, no sé, horror. Y luego me dice el DJ, dice, ¿qué papel hicieras? El papelito que le van a entregar para entrar al cine.
1: Oh. Así es, gente nefasta de pasajeros, no lleven nunca al DJ. Ay, comadre, aquí no para. Ay, Walter.

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0: ¿En algún momento tú pensaste que tu papá y tu mamá no te quería o tus hijos piensan que no los quieres? Ajá. ¿Y por qué razón, paisanos? Porque la neta, muchas personas dicen, ay, Piolín, fíjate que no tengo una buena relación con mis hijos. Y se siente bien gacho, paisano, sí. La neta, se siente bien gacho porque pues uno quiere disciplinar. Por ejemplo, yo le decía a mi hijo, hijo, si quieres jugar chido acá, básquetbol, pues tienes que entrenar, porque a veces se molestaba él cuando no le salían bien las cosas o las jugadas en el básquetbol. Sí. Entonces yo le decía a mi hijo, es que tienes que practicar, o sea, no puedes tú, enojarte si no le estás metiendo horas al entrenamiento.
1: Sí.
0: Entonces, pues había como hay un distanciamiento, ¿no? Como que, oh, no, mi papá me está forzando.
1: Oh, él sentía que lo forzaba.
0: Que yo lo forzaba y quizás que, pues, hasta sentía seguramente, ¿no? Que un rechazo de parte mía, pero yo decía, mijo, si te estás molestando, la solución es tienes que trabajar más y entrenar más. Entonces.
2: Pero los morritos no entienden eso.
0: Bueno, mija, porque también uno fue morrito también, y también uno también estaba todo pecoso diciendo que, ay, mi papá no me quiere, porque mi papá, por ejemplo, también tiene mucha disciplina conmigo, mi papá.
1: Ajá.
0: Él me decía, si tú te comprometes a hacer algo, cuando yo llegaba tarde a un cierto lugar, por ejemplo, una vez llegué tarde al trabajo, donde trabajamos los dos juntos, se molestó demasiado, y me dijo, ¿sabes qué? Tanta cosa que estás tratando de hacer, no va a ser ni madres en la vida.
1: Oh.
0: Y le atinó.
2: Dale, eso está gacho que te digan eso.
0: Pero ¿sabes qué? Tenían razón. Y la pregunta es, paisanos, es ¿qué es lo que a ti te ha hecho pensar que tu papá y tu mamá no te quieren porque te hizo algo? ¿Y qué es lo que hace pensar a tus hijos ahora que eres padre o madre que tú no los quieres? Porque los disciplinas, porque los reprendes, porque les dice las cosas como son.
1: Ey.
0: Y te dicen, ay, tú no me quieres, porque a mi hermanita sí, hasta le compras una Barbie.
1: Correcto.
0: Con todo y carriola.
1: Yo pensaba eso mismo, ¿eh?
0: ¿Qué?
1: No de la Barbie, pero que...
0: ¡Ay, cosita!
2: Él quería el carriola de la Barbie.
0: ¡Salió la muñeca de la radio!
1: No, hace unos días mi mamá me mandó unas fotos, mi mamá.
0: Ajá.
1: Donde mi hermano trae zapatos Nike.
0: ¡Oh, ya las tengo! ¿Ya fuera?
1: No, eso no. Mi hermano trae zapatos Nike, pantalones Levi's, chamarra Levi's. Uh-huh. Y yo traigo zapatos de Payless, unos pantalones del Piojito, una chamarra del toda chuca, toda sucia. Yo le decía a mi mamá, ¿por qué él sí le compraba cosas caras y a mí no? Y eso me hacía entender a mí que a mí no me quería.
0: Sí.
1: Me dice, es que usted todo destruía.
0: Ajá.
1: Oh. No le podía comprar cosas caras porque no le importaba, lo iba a destruir. Dije, sí, pero en ese momento usted me hizo sentir que no me quería porque él le compraba todo y a mí no me compraba nada.
0: Mi mamá me parchaba.
1: ¡Ah, qué rico!
0: No.
1: Oye, ahora entiendo tus mañas.
0: No. Me parchaba los pantalones.
1: Sí, las rodillas, yo también.
0: O sea, yo tenía que agarrar los pantalones de mi hermano, el más grande, Jorge.
1: Sí.
0: Entonces me los pasaba a mí. Y tenía que parcharlos mi mamá porque ya tenía agujeros.
1: Es cierto.
0: Entonces yo también pensaba lo mismo. Ah, pues a este cuate sí le compran chida de ropa y a mí no.
1: Sí.
0: O sea, nueva, ¿no? Entonces sí te hace pensar eso en el momento. Pero sin embargo, tu papá y tu mamá lo que quieren es pues buscar la manera de extender el cheque que tenían en compartir la ropa para ambos y también la comida. O sea, no es fácil tampoco.
2: No.
0: Porque no tuvieron pues las posibilidades que ahora uno tiene, gracias a Dios, ¿no?
2: A sus órdenes.
0: ¡Ay, te maté!
1: De la radio.
0: Está ahí, híjole. La humilde de la radio, le dicen.
1: Pregúntale a la cacha.
0: ¿A ti, hija, qué fue lo que te hizo pensar que tu papá y tu mamá no te querían, hija? ¿Qué hacían ellos?
2: Yo creo que como tú, que me corregían, que me decían, que me regañaban porque no sacaba buenas calificaciones en la escuela. Igual de nada sirvió porque mira dónde terminé.
0: No sé, hija, pero no es culpa mía, hija. Fue culpa
2: y otra cosa que también cuando tenía como 12 años, me gustaba un morrito y me pidió que fuera su novia y mi mamá se enteró y me dijo, no, ¿cómo vas a tener un novio? Que no sé si en la edad y que no sé qué. Y me hizo que le dijera al morro que no podía andar con él y eso me hizo sentir que no me quería. Pero pues
1: 12.
2: Ahora lo entiendo que andaba de caliente.
0: No, pues andaba bien caliente, comadre. Ya nada más la quesadilla se te salía el queso.
2: Sí.
0: Escucha lo que dice este camarada que también le pensó que no lo querían. Fíjate.
3: Reportándome desde Las Vegas. Esa es una muy buena pregunta.
0: Gracias.
3: ¿Por qué? ¿Qué era lo que mi papá me decía o me dijo que yo pensaba que no me quería?
0: Sí.
3: Era que cuando yo terminé la primaria, le dije que yo quería estudiar la secundaria. Y su respuesta fue que no había dinero y mi hermano, el mayor, y mi otra hermana mayor estaban estudiando la secundaria en ese momento. Y eso fue lo que me dijo, si tú quieres estudiar la secundaria, te vas a pagar tú los útiles y los uniformes.
1: Wow.
3: Por eso pensaba yo que no me quería. Saludos, Piolín.
0: No manches, gracias, Carlos. Oye, sí, no, pues está cañón, paisanos. Hay mucha gente que pasa por esos momentos difíciles y se hay un distanciamiento y se dejan de hablar.
1: Sí.
0: No, se dejan de hablar porque pues, dicen, no, pues ya le, tú sí quieres a él, pero a mí no me tratas igual, ¿no?
1: Lele.
0: Escucha lo que me mandaron por Instagram, arroba Choplin, échale.
4: ¿Sabes qué, Piolín? Yo lo que mi mamá me hacía de chiquito, bueno, de joven, a mis 15 años, no hace mucho atrás, que a mí me ponía chaperón para salir con mi novio, para ir al cine, mi hermana me tenía que acompañar a todos lados, no podía salir de cierta área, y a mi hermana la dejaba ir con el novio de viaje, que a California, y a pasar ahí con sus suegros, y a mí me tenía bien cuidada, y aún así, yo no sé cómo me las ingeniaba, que hasta salí panzona.
0: Fíjate, salió panzona.
1: Haber comido muchos tamales.
0: Pero de rajas de chile. ¡Te perdís, George! ¡Más calientes! ¡Pancina como yo! ¡Escucha podcast en el show de piolín.com! ¡Ay, papi!

0: sea, cuando hay un distanciamiento entre los hijos y uno como padre, sí, muchas veces es porque los hijos piensan que nosotros no los queremos, o también tú pasaste por una situación como esa, cuando era chamaco, chamaca, o hasta ahorita todavía no piensas que tu papá y tu mamá no te quiere. Y que hay siempre preferencias por los hijos, ¿no? Hey. Porque te quieren disciplinar de esa manera. Pero escuchen lo que le hicieron a esta mujer hermosa.
1: Fíjate que yo, esta señora no era mi mamá, pero era mi tía. Y me llevaba a los basureros a buscar mis peines para peinarme. Y cajas de cartón para tenderlas en el piso, porque esa iba a ser mi cama.
2: Ouch.
1: Fue muy difícil la infancia que tuve, pero gracias a eso, bueno, no sé si agradecer, pero por esa razón ahora yo con mis hijos les doy todo, que no les falte nada, pero siempre y cuando ellos se sacrifiquen por lo que están consiguiendo o logrando. Así es de que yo pienso que hay que ayudar a los hijos, no en exceso, pero sí ayudarlos, pero a la misma vez enseñarles a valorar las cosas.
0: Muy bien, papuchona, wow. Pero qué triste lo que pasaste, mi amor, pero eso que pasaste, de que te ponían el cartón, mi amor, que tú tenés que agarrar el cartón de del basurero y ponerlo como cama, mi amor, o sea, eso te enseñó a ti a valorar las cosas, ¿no? Y a apreciar, abuso, por ejemplo, pues, cuando te mandé.
3: Eso era un abuso.
0: No, la pobreza, mamacita hermosa. A veces.
3: La señora la hacía buscar en la basura. Mira, eso es abuso.
0: Yo no llegué a eso, pero sí agarraba, o sea, una cobija y la tenía que poner como si fuera cama.
2: Sí, eso, o sea, es pobreza.
0: Es mi amor, esa es pobreza, no es abuso.
3: Y me sonó como abuso, no sé.
0: Yo le dije, yo te lo.

0: juegos que tenía.
1: No manches.
0: Y a las otras no las ponía mucho así. Entonces, eso pasaba. Escucha lo que le dice este compa, échale, Víctor.
2: Sobrino, hijo de mi hermano.
0: Espérate, a ver, otra vez, ¿qué pasó, Bucho?
2: ¿Cómo estamos, tío? Las mira.
0: Dime.
2: Yo, la neta, siempre le he dicho a mi mamá. A mí, mi mamá nunca me festejó un cumpleaños.
3: Ay.
2: Nunca ni un pastel me compró.
1: ¿Por qué?
2: Pero a mi hermano, el que sigue después de mí, pastel y todo. Y lo más cruel de todo que ahora le festeja la fiesta a mi sobrino, hijo de mi hermano.
0: Fíjate que por esa razón, la neta, Víctor, me hiciste recordar bien chido acá, carnal, que por esa razón a mí no me gusta celebrar mi cumpleaños.
3: ¿No?
0: Porque desde niño yo me acuerdo que ya había prioridad.
3: Sí.
0: Con el hermano o con los mismos vecinitos que les traían hasta payasos y...
3: Pero a ti nada.
0: Piñata. Y a mí no, me quería colgar del árbol a mi mamá, sí. Mi mamá para quebrarme la del cerebro. No marches. Y por esa razón dije, no, porque... Sí. Ahí luego te enseñan pues la diferencia, ¿no? Sí. Que ciertos niños tienen hasta, por ejemplo, música.
3: O cepillín.
0: Sí, ándale, sí.
3: Mira, Henry también dice que a él nadie le dio un pastel en su día de cumpleaños. Y hoy de casualidad es su cumpleaños y le queremos dar un pastel.
0: Ah, no marches. Sí.
3: Bueno, feliz cumpleaños, Henry, no te podemos mandar pastel tampoco.
0: Porque no podemos.
1: Feliz cumpleaños.
0: No podemos dejar la tradición de tu mamá.
1: No, pues.
0: No, pero es cierto, así pasa, de veras, Pauchón, Henry. Así pasa que, por ejemplo, a un hijo si le dan un pastel, a otro hijo no, que porque dice no. O celebran los cumpleaños juntos.
3: Ah, sí, muy cierto.
0: Y te hacen pensar a ti de que tu papá y tu mamá no te quieren, ¿no?
3: Sí.
0: Entonces, eso pasa, viejo, pero todo este tipo de cosas que uno pasó le sirven a uno para uno ser mejor, paisanos. De veras. Hay cosas que, por ejemplo, yo recibí de parte de mis padres que los agradezco y que los amo a los chamacos, pero ahora no hago lo mismo con mis hijos.
3: ¿Cómo qué? ¿Qué recibiste?
0: Por ejemplo, pues me pegaban chido y coquetón, no marches.
3: Ouch.
0: No.
1: Hasta... ¿Sí te chancleaban?
0: Ajá, y mi hijita, la chancla hasta queda colorada. Para los que me están preguntando cuáles son las redes sociales de Piolín, es TikTok, Facebook, arroba el show de Piolín. La neta, no me han preguntado nadie por las redes sociales de Piolín. Es

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0: triunfar, paisanos, que nada te detenga, paisano. Pídele a Dios que abre el camino y Él lo hará en su tiempo, paisanos. Tenemos a mi querida Rosa, que tiene una paletería, que dice que le está yendo muy mal con su negocio de paletería. Uh-huh. Porque ya ves que a veces ponen a hacerse construcción en la calle, en las banquetas, por la ciudad, ¿eh? Tienen que hacer un tipo de construcción. Entonces, lamentablemente no lo está yendo bien y quiere que nosotros la apoyemos aquí. Entonces, gracias. Ok, ahí está. Vamos a aceptarla. ¿Está lista, Cacha? Gracias, Cacha.
1: Of course.
0: Andas bien apagada, Cacha, hoy. ¿Qué pasó?
1: Estoy comiendo.
2: Hola, buenas tardes.
0: Tenemos a Rosita aquí en el show de Pelín, paisano. Ya está por Instagram, arroba el show de Pelín, a la doña Rosa.
1: Rosa.
0: Rosita hermosa.
2: Hola.
0: Rosita, estás en vivo en la radio, mi amor, y también en vivo en el Instagram, arroba el Choplin, y también estamos en vivo en el podcast, elchoplin.com. Y este segmento se trata, mi amor, de recordarle a la gente que venimos a Estados Unidos a triunfar. ¿De dónde eres tú, hermosa?
2: Yo soy de Nayarit.
0: De Nayarit, y queremos apoyar a toda la gente, mi amor, que vino a Estados Unidos a triunfar con su negocio. Entonces, en Nayarit, mi amor, ¿y cómo le hiciste, mi amor, para llegar aquí a Estados Unidos? ¿Cómo hiciste también tu paletería, que creo que no hay mucho cliente
2: pues
0: ahorita?
2: Mira, pues como siempre, como todos cruzamos, igual yo crucé con mis hijos y aquí trabajé duro, siempre con el sueño de tener mi propio negocio, y ahora gracias a mi esposo, con la ayuda de mi esposo, pudimos decidí dejar mi trabajo y agarramos este lugar, pero ya tenemos 3 años. Cuando al principio empezamos, todo iba muy bien, con la ayuda de mi familia, y yo tenía 2 empleados. Después que empezó la construcción, todo se fue para abajo, y tuve que despedir a mis 2 empleados, y ya llegó el momento, hasta ahora, que yo ya decidí que ya para el 1 de febrero iba a dar mis 60 días aquí, porque yo ya no podía, porque al último mi esposo tuvo que gastar sus ahorros para ayudarme para pagar la renta, y pues yo dije, no tiene caso que estemos gastando esos ahorros, nos vamos a quedar sin nada, mejor hay que parar aquí, le dije. Pero mi esposo es terco, dijo, no, dice, hay que luchar, y ahí estoy luchando.
0: ¿Dónde está tu esposo?
2: Echándole ganas.
0: ¡Que salga el terco!
2: Y ahorita, gracias a Jesús y Irene, que me apoyaron tantísimo, y a Dios, aquí estamos, que me trajeron mucha gente, Jesús, un ángel que me llegó. Oiga, y Irene también.
0: Mi amor, ¿y dónde está el terco de su marido?
2: Oh, pues se fue a trabajar para sacar para la renta, también le digo, anda trabajando fuera.
0: ¿En qué trabaja su marido?
2: Él trabaja pues en la construcción, en landscaping.
0: Pues mi amor, queremos, ¿sí?, apoyarte, hermosa, para que sigas teniendo muchos clientes. Dinos, ¿dónde está tu paletería, por favor? ¿Y en qué ciudad?
2: ¿Dónde está tu paletería? Estamos
0: en 4531 University Avenue, San Diego, California, 92.15. Ok, ¿y a qué número pueden ordenarte las paletas? ¿Algún número telefónico que puedan llamarte, mi amor? Para apoyarte, para fiestas, mi amor, para eventos especiales, ahí en la hermosa ciudad de San Diego.
2: ¿A qué número? Al número, espérame, no me sé ni el número de
3: aquí. Hola, aquí estamos todos apoyándola.
0: Muchas gracias por apoyarla.
3: Todas las personas están viniendo a apoyarla.
0: Ya están llegando las personas, ahí apoyarla.
2: Y Rosa, que sí se puede.
0: Sí, que no se vaya la chamaca, no marches. Imagínate.
2: Aquí tengo un número de teléfono, 619-228-9363.
0: Otra vez, hermosa, tu número telefónico.
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0: Llámenle, paisanos, ahorita, por favor, para que sienta el apoyo de nuestra paisana en Nayarit, al 619-228-9363. 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Apóyenla, por favor.
2: 9363.
0: 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Llama al 619-228-9363. Llámenle, por favor, paisano, para que le apoyen ahí con las paletas en San Diego, California. porque ya está por cerrar a la chamaca, porque está desilusionada, ¿verdad? Porque no está yendo muchos clientes. Entonces, mi amor, no estás sola, aquí estamos el Choplin para apoyarte también en la ciudad hermosa de San Diego.
2: Gracias.
0: Porque a Kevin ya le están llamando. Porque todos juntos, ¿a qué venimos, Estados Unidos? ¡A triunfar! ¡A triunfar! Gracias a María, tu hija también.
2: Okay, gracias.
0: Gracias.

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0: familia hermosa, cuando se aman, cuando se besan, cuando se extrañan y no están juntos.
1: Y más hacerlo. Ah.
0: Ay, ¿tú qué vas a hacer? Haces el ridículo, nomás aquí.
1: ¡Achú!
0: Tenemos un camarada que le quiere decir cuánto le quiere a su linda esposa. Se llama Gio. Gio, ¿de dónde eres, compa?
2: Somos de Guatemala.
0: ¡Arriba, Guatemala!
1: Marimba, ¿vos?
0: Por la marimba, ¿vos?
1: Los chuchitos, ¿vos?
0: Así es, man. ¿Y tú, Marlis, de dónde eres, Marlis?
3: De Guatemala.
0: ¡Guatemala! Fíjate, ella tiene nombre de pescado.
1: ¿Pescado Marlin?
0: Marlin.
1: Ah, qué rico los taquitos de Marlin.
0: ¿Y qué edad tenía tu reina de Guatemala cuando la conociste?
3: Creo que 14 o 15 años tenía.
0: ¿Y él?
2: Tenía como 18, ¿verdad?
0: Ay, estos de... Ay, son bien pícaros de Guatemala. Fíjate, 18 años, ella tenía 14 años y ya le estaba echando el ojo. Porque no puede echarle otra cosa.
2: Todavía no, por eso no pasó.
0: ¿Y a dónde te llevó la primera noche a cenar?
2: Yo creo que si no, señor, fuimos a un buffet chino, sí, señor.
0: ¿Y cuando te llevó a comer al buffet chino, quién pagó? ¿El de atrás?
1: Hey, sí,
3: ¿él? ¿Quién
0: me
3: paga?
0: No, pasa que se pagó el de atrás, sí, el que venía con ellos.
1: Era un perro, era a mí con la comida.
0: ¡Cállate!
4: Pues todos los días comes comida china, entonces, güey, ¿por qué no manches?
0: ¿Y cuándo fue la última vez que se pelearon?
2: 3 semanas, sí.
3: Nosotros nos enojamos porque nosotros apenas llevamos viviendo como
2: un año y medio.
3: Y a mí me ha costado acostumbrarme a tener responsabilidades, porque cuando yo estaba sola era muy liberal, que no me importaba nada. Pero ahora que estoy con él, pues es un compromiso para mí muy grande, una responsabilidad muy grande que no me acostumbro.
1: ¿No te gusta lavar los trastes?
3: Pues no es que no me guste lavar los trastes, porque también el hombre lo puede hacer, porque no, él también trabaja.
1: ¡Cárcel!
0: ¡Cárcel para la señora!
2: Cárcel, no toman cuenta cuando yo los lavo.
3: Él y yo ya lo hablamos, ya estamos claros en eso, entonces él ya sabe y yo también ya sé qué es lo que él piensa.
2: Que me eche lunch todos los días.
0: ¡Cálmate, Pilín!
1: ¿No te echa lunch?
2: No me echaban, pero ahora ya.
1: Ya aprendió.
2: Es que ella trabaja también, pero sale más temprano que yo, entonces yo llego más tarde y es un poquito más cansado mi día.
0: Lo dejo solo para que llegue. ¿Cuánto te le quieres, mijo? Y arriba Guatemala.
1: Arriba.
2: Tengo muchas ganas de decirle que la amo demasiado y ojalá y así sigamos por muchos años más hasta que nos hagamos viejitos.
3: Primeramente Dios, vamos a llegar hasta viejitos.
0: Pero mi amor, cuando nosotros lleguemos a viejitos, ¿se comprometen a seguir escuchando el show de Piolín?
2: Comprometido 100%.

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0: Babuchón, Babuchona, prepárate porque este camarada quiere que le hagamos una broma a su amigo. Identifícate, Babuchón.
1: Hey, Pelín, saludos a todos ahí en cabina.
0: ¡Saludos!
1: Hey, qué chulada hablar contigo, mano. Oh. Mi nombre es Roberto y trabajamos aquí en San Diego, en el área de Santa Fe. Y tenemos un compañerito ahí que desde niño ha soñado con ser un jugador de fútbol profesional. Oh. Y su nombre, a él le pusieron por nombre Ronaldo, pero le decimos Rooney. Y él se siente el Cristiano Ronaldo de aquí de San Diego. Todos los fines de semana se va a San Marcos, anda pateando el balón y buscando que le llamen ahí a los equipos a darle chance de jugar. Sí juega el muchacho, pero pues ya se le pasó la dama, ¿no? Y queremos hacerle una bromita.
0: ¿Cuántos años tiene?
1: Él tiene 28 años.
2: Ah, puede jugar con las Chivas, puros ancianos.
0: No, con la liga de...
3: Se va por el lado izquierdo, manda el servicio.
0: Portería de imbécil.
1: Él es de Guatemala. Es guatemalteco, muchacho. Muy chambeador.
0: Ok, de Guatemala.
4: ¿Y está guapo?
0: No, oiga.
1: Pues es guatemalteco, cacha.
4: Pues está guapo.
0: Sí, está guapísimo.
1: Pues, híjole. Bueno, sí. Si tú dices.
0: Este camarada se va a entrenar ahí en los parques, ahí de San Diego.
1: Sí, ahí en San Marcos, adelante de Escondido. Hay unos fields ahí de fútbol y todos los sábados y los domingos está todo el día, man. Todo el día está ahí, cuando hacen retas y equipitos ahí, anda levantando la mano y lo anda haciendo panchos con el balón para que lo vean. Que
0: pero
1: sí,
0: este camarada me dijo por Instagram, arroba Choplin, que él trabaja para alguien que tiene un equipo profesional en San Diego de fútbol.
2: ¿Para quién?
1: Él trabajamos para el dueño de una liga de fútbol profesional que se llama San Diego Sur. Es una academia. De aquí salió Donovan, de los personajes más reconocidos. Durante el día le pedimos al patrón que le avisara que en el campo andaban buscando a alguien para ayudarle, para que le ayudara en el campo. Entonces él está esperando una llamada.
0: Ok, entonces yo voy a ser el cazatalentos y que fui a verlo ahí al parque.
1: A San Marcos. Ajá.
0: Y que yo fui al parque de San Marcos.
4: Hey.
1: Ajá, pero emocionalo.
4: Y que viste que los movía bien rico las bolas.
1: Ándale, pero dile ya último, no, pero ocupamos para que le tome los pies a los jugadores.
2: Emocionalo.
0: Ok, entonces le vamos a hacer la broma después de esto, paisanos. ¿Creen que pueda yo registrarlo para que me lo pueda llevar a un equipo profesional a España? Porque quiero volarlo.
2: ¿Ah? O mínimo a las Chivas.
1: Ya no, quisieras. Vuélalo de verdad, no que pues.
0: Ok, pero. Oh. Después de esto vamos a hacer la broma, paisanos, donde todo puede ser.

0: jugador profesional, ya tiene 28 años el camarada. Él va a practicar todos los días, ¿verdad? Para ver si hay un cazatalentos que lo pueda contratar a él en el área de San Diego, ahí por San Marcos, en los parques. Ahí donde... No, a mí se me que este vato nomás lo agarra en carnal para completar el árbitro.
1: Aparte.
0: Entonces, fíjate lo chido que mi compa ya le avisó a su jefe, porque él es dueño de un equipo de fútbol profesional en San Diego. Le avisó que le dijeran, oye, te van a llamar porque andan buscando un jugador para un equipo profesional.
1: Se siente Cristiano Ronaldo, pero ni el color, ni la estatura, ni nada tiene.
0: Se parece a Pocahontas, pero sin maquillaje.
1: Híjole, ándale, está bien rarito, pero okay, tiene buen corazón el tipo.
0: Vamos a llamarle entonces, papuchón.
2: Como tú, Pili, rarito, pero buen corazón.
0: Lo mataron. Mira, Cacha, me voy a disfrazar de caguama a ver si me tomas en serio.
3: Oh, hell no, bro.
0: No, Ronaldo, mira, yo soy Romero, ¿cómo estás?
4: Oh, todo bien, gracias.
0: No sé si te avisaron que te andaba buscando un jugador para el jugador el futebol.
4: Sí.
0: ¿Y cuánto tenés de tiempo tú practicando, mi hermano, el fútbol y para poder saber la experiencia que tenés?
4: Desde los 15 años he estado jugando. Bueno, no he jugado en mucho, solo los donde soy he jugado, no he jugado hacia afuera.
0: ¿De dónde sos vos?
4: Pues soy de Guatemala.
0: ¿Qué tamaño ser tú?
4: Defensa.
0: Quiero saber el tamaño, ¿cuánto midís tú? De aquí para acá.
4: 1.64.
0: ¿Y qué posición juegas?
4: Defensa.
0: Defensa, pero ¿eres lateral o eres de medio o eres intermedio?
4: Es un lateral.
0: Entonces, ¿no tienes Visa Mastercard?
4: No tengo.
0: No tienes. Mira, lo que pasa es que hablé con el jefe tuyo que andó buscando a un defensa, pero un defensa aguerrido, un defensa que sea, tú sabes, duro y matar.
4: Oh, sí.
0: Yo me mandaron videos de que tú vas a practicar ahí al parque de la, ¿cómo se llama? De las, de San Marcos. Y me gusta sí, como tú gustas el fútbol y que la mover la pelota para acá y para allá.
4: Ajá.
0: O sea que tú moves muy rico, mi hermano. O sea, ¿cuál es tu sueño dorado?
4: No, ser futbolista profesional.
0: ¿Cuántos goles has metido en el parque?
4: Y a veces uno por partido, y a veces dos, o a veces nada.
0: Pero cuando juegas en el parque San Marcos, ¿pones la mochila como portería?
4: Sí.
0: Cuando ustedes ponen la portería como si fuera una mochila ahí, de la portería como si fuera el poste, cuando pasa arriba de la mochila el balón, ¿se cuenta como gol o no?
4: No cuenta.
0: ¿O ponen los botes de basura como portería?
4: Sí, a veces.
0: Y por ejemplo, cuando ponen el bote de basura como si fuera una portería del poste y le pega así el bote y la pelota se mete para adentro, se te meten las pelotas adentro, ¿eso consideran como gol o no?
4: Sí, eso sí.
0: Porque mira, nosotros andamos buscando a alguien que vaya a jugar a la India, mi hermano.
4: ¿O a la India? No, yo no sé. Tengo todas las cualidades, solo español.
0: ¿Cuánto has puesto tú para el árbitro cuando vas a jugar en el parque y practicar el fútbol?
4: $1. Sí.
0: Muy bien. ¿Y quién es el que lleva los chescos?
4: El capitán.
0: ¿Y ustedes son los que pistean después del partido en el parque?
4: No, nosotros no. Después del partido, cada quien para su destino.
0: ¿Tu mamá te ha llegado a regañar y te jala la oreja para llevarte a la casa cuando estás jugando mucho tiempo fútbol?
4: Cuando era pequeño, sí.
0: Rolando. Papuchón, soy Piolín. Te estamos haciendo una broma con tu cuate que está en la línea telefónica.
5: No, pues es gratis hasta las puñaladas.
0: ¿En tu familia se la coma la broma?
6: ¿Seguro dónde vas a comparar si aquí hay puro sexapil?
0: Manda tu número telefónico por el Instagram @el Choplin o por el Facebook, que es el mismo, el show de Piolín.

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0: trabajar, paisanos, que nada te detenga, paisano. Pídele a Dios que abre el camino y Él lo hará en su tiempo, paisanos. Tenemos a mi querida Rosa, que tiene una paletería, que dice que le está yendo muy mal con su negocio de paletería. Uh-oh. Porque ya ves que a veces ponen a hacerse construcción en la calle, en las banquetas, por la ciudad, ¿eh? Tienen que hacer un tipo de construcción. Entonces, lamentablemente no lo está yendo bien y quiere que nosotros la apoyemos aquí. Entonces, gracias. Ok, ahí está. Vamos a aceptarla. ¿Está lista, Cacha? Gracias, Cacha.
1: Of course.
0: Andas bien apagada, Cacha, hoy. ¿Qué pasó?
1: Estaba comiendo.
2: Hola, buenas tardes.
0: Tenemos a Rosita aquí en el show de Pelín Paisano. Ya está por Instagram, arroba el show de Pelín, a doña Rosa.
1: Rosa.
0: Rosita hermosa.
2: Hola.
0: Rosita, estás en vivo en la radio, mi amor, y también en vivo en el Instagram, arroba Choplin, y también estamos en vivo en el podcast, choplin.com. Y este segmento se trata, mi amor, de recordarle a la gente que venimos a Estados Unidos a triunfar. ¿De dónde eres tú, hermosa?
2: Yo soy de Nayarit.
0: De Nayarit, y queremos apoyar a toda la gente, mi amor, que vino a Estados Unidos a triunfar con su negocio. Entonces, en Nayarit, mi amor, ¿y cómo le hiciste, mi amor, para llegar aquí a Estados Unidos? ¿Cómo hiciste también tu paletería, que creo que no hay mucho cliente
2: ahorita? Pues mira, pues, como siempre, como todos cruzamos, igual yo crucé con mis hijos, y aquí trabajé duro, siempre con el sueño de tener mi propio negocio, y ahora gracias a mi esposo, con la ayuda de mi esposo, pudimos agarrar, decidí dejar mi trabajo y agarramos este lugar, pero ya tenemos 3 años. Cuando al principio empezamos, todo iba muy bien, con la ayuda de mi familia, y yo tenía 2 empleados. Después que empezó la construcción, todo se fue para abajo y tuve que despedir a mis 2 empleados. Y ya llegó el momento, hasta ahora, que yo ya decidí que ya para el 1 de febrero iba a dar mis 60 días aquí, porque yo ya no podía más, ya no podía, porque al último mi esposo tuvo que gastar sus ahorros para ayudarme para pagar la renta, y pues yo dije, no tiene caso que estemos gastando esos ahorros, nos vamos a quedar sin nada, mejor hay que parar aquí, le dije. Pero mi esposo es terco, dijo, no, dice, hay que luchar, ya estoy luchando.
0: ¿Dónde está tu esposo?
2: Echándole ganas.
0: ¡Que salga el terco!
2: Y ahorita, gracias a Jesús y Irene, que me apoyaron tantísimo, y a Dios, aquí estamos, que me trajeron mucha gente, Jesús, un ángel que me llegó, oiga, y Irene también.
0: Mi amor, ¿y dónde está el terco de su marido?
2: Oh, pues se fue a trabajar para sacar para la renta, también le digo, anda trabajando fuera.
0: ¿En qué trabaja su marido?
2: Él trabaja, pues, en la construcción, en landscaping.
0: Pues, mi amor, queremos, ¿sí?, apoyarte, hermosa, para que sigas teniendo muchos clientes. Dinos, ¿dónde está tu paletería, por favor? ¿Y en qué ciudad?
2: ¿Dónde está tu paletería? Estamos en 4531 University Avenue, San Diego, California, 9215.
0: Ok, ¿y a qué número pueden ordenarte las paletas? ¿Algún número telefónico que puedan llamarte, mi amor, para apoyarte, para fiestas, mi amor, para eventos especiales, ahí en la hermosa ciudad de San Diego?
2: ¿A qué número? Al número, espérame, no me sé ni el número de qué. Hola, María. Estamos todos apoyándola.
0: Muchas gracias por apoyarla.
2: Todas las personas están viniendo a apoyarla.
0: Ya están llegando las personas a apoyarla.
2: Y Rosa, que sí se puede.
0: Sí, que no se vaya la chamaca, no marches. Imagínate.
2: Aquí tengo un número de teléfono, 619-228-9363.
0: Otra vez, hermosa, tu número telefónico.
2: 619-228-9363.
0: Llámenle, paisanos, ahorita, por favor, para que sienta el apoyo de nuestra paisana en Nayarit, al 619-228-9363. Sí. Llamen al 619-228-9363. Apóyenla, por favor.
2: 9363.
0: Sí, 619-228-9363. Llama al 619-228-9363. Llámenle, por favor, paisano, para que le apoyen ahí con las paletas en San Diego, California, porque ya está por cerrar a la chamaca, porque está desilusionada, ¿verdad? Porque no está yendo mucho clientes. Entonces, mi amor, no estás sola, aquí estamos, el Choplin, para apoyarte también en la ciudad hermosa de San Diego.
2: Gracias.
0: Porque a Kevin, ¡ya le están llamando! Porque todos juntos, ¿a qué venimos, Estados Unidos?
1: ¡A qué va!
0: ¡Gracias, María, tu hija también!
2: Okay, gracias.

0: tenía que decir y se dijo aquí en el show, Pelín, paisanos, en exclusiva, para divertirnos, familia hermosa. Se tenía que decir y se dijo. Ay, escuchen lo que me mandaron.
1: Pelín. Saludos a todos desde Irapuato, Guanajuato.
0: Arriba, Irapuato.
1: Uno va a misa por obligación y no por devoción. Se tenía que decir y se dijo.
0: Se dijo. Ay, pues la May Paloma. Algunos se pegó. Tiene que decir, se dijo.
2: No, vas a llorar, güey.
0: Dale.
2: No sabemos cómo el locutor número uno de la radio, Piolín Sotelo, llegó tan lejos en la radio, güey.
3: Oh, se tenía que decir.
0: Y se dijo.
4: Y se tenía que decir. Y se dijo. Me camina derechito.
3: Piolín es el número uno. Uh-huh. De los mandilones. Se tenía que decir.
0: No, sea payaso. Así no juego, güey. Si tu esposa tiene ropa nueva en el closet que ya no usa por muchos años, ¿será porque la ropa ya pasó de moda o porque aumentó de peso?
2: Se tenía que decir.
0: Y se dijo.
4: Y se tenía que decir.
0: Choplin, después de esto, paisanos, manden su comentario al Facebook o al Instagram @Choplin y sales al aire.

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0: decir y se dijo.
1: Dale.
0: El enanito de la ex. Del enanito ex de la Cacha.
2: Ajá.
0: Dice que ya me dijo que dejó a la Cacha porque ella no estaba a su altura. Se tenía que decir y se dijo.
3: Se tenía que decir.
0: Bueno, pues ahí va, fíjense, se tenía que decir, se dijo, viejones. Todos los chivistas les truenan a reversa.
1: Se tenía que decir.
0: Se tenía que decir, se dijo. No, no es cierto. Arriba las chivas. Mándalo grabado con tu voz por Instagram, arroba el show de Piolín. Aquí es donde se dicen las verdades.
2: Tengo uno.
0: Échale.
2: Ay, van a llorar, pero bueno. Dale. Todas las mujeres tenemos un ahorradito y nuestra pareja no sabe. Se tenía que decir.
0: ¡Y se dijo!
3: Se tenía que decir. Y se dijo. Me camina derechito. O si no yo.
0: Wow. Me duele bien gacho ese, la neta.
1: Tengo uno.
0: A ver, échale.
1: Mi cuñada hace el amor más rico que mi esposa.
0: Se tenía que decir. Se dijo.
3: Y se tenía que decir.
0: Nos mandaron otro por acá, por Instagram, arroba hecho de Piolín.
1: Pero no es cierto, ¿eh?
0: No, tú. Échale.
4: Los taxes aún no me llegan y ya los debo. Se tenía que decir y se dijo.
0: Así está mucho, no marches. No eres la única. ¿Cierto, da? Mucha gente dice, chévere su mouse, de todos modos me van a pagar los taxis, entonces voy a comprarme este carro porque me lo merezco.
2: De mí no vas a estar hablando.
0: No, te prometo que no.
5: Violín es muy llorón, siempre está en contra de los hombres. Para mí que el vato le gusta que le truene la reversa, que tenía que decir y se dijo.
0: No me gusta porque tú quisiste hacer el tuyo y no te acepté. Se dijo, el DJ usa mascarilla. Esa mascarilla, pues, para taparse la boca y la nariz.
1: Ajá.
0: Pero no por cubrirse del COVID, ¿no? Sino porque le apesta el hocico bien gacho. Se tenía que decir.
3: Se tenía que decir.
0: Y se dijo.
3: Me camina derechito. O si no, yo te despacho, Piolín.
0: Aquí decimos las verdades, paisanos. Se tenía que decir y se dijo. Mándalo grabado con tu voz por Instagram, arroba el show de Piolín. Échale.
1: Le mandaron la Cacha.
0: Ay, mija.
2: Hijo de su
0: hasta
2: madre.
0: Por
6: sabrosón. Lamentablemente se tenía que decir y se dijo. Y pues qué malo que lo tenga que decir yo, pero. Cacha. Haznos un favor a los de la radio. Ya no digas chistes, ya. Con tan solo que te ríes con esa risita de SpongeBob, no vas a hacer reír.
2: Y se tenía que decir.
3: Se tenía que decir.
0: Oigan, si en el jale siempre te miran comprando comida en la lonchera, ¿es porque estás soltero o porque tu esposa nunca te hace lonche? ¿Verdad, Piolín? Échale acá. A ver.
2: Sí, tus compañeros del jale siempre están como lejitos de ti, o se tapan así la boca con la ropa o así, se mueven, es porque te apesta el hocico.
3: Y se tenía que decir, y se dijo, me camina derechito, o si no yo te...
1: Y mandaron uno sospechoso, ¿eh?
0: Échale.
1: Dice, mi ex hacía mejor... El amor en la cama. Ah, atentamente, Mari Sotelo.
0: No es cierto.
2: Y se tenía que decir.
3: Y se dijo.
0: Ok, ahí va otro, paisanos.
2: Y ya se agüitó, güey.
0: Dice la esposa del DJ le gustan los recalentados.
1: ¿Ah?
0: ¿Quiere decir que está bien que la deje acostarse con dos hombres calientes a la vez?
2: Y se tenía que decir.
3: Y se tenía que decir.
0: Instagram arroba Chopelín. 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

0: paisano, de un camarada, me mandó un mensaje por Instagram, arroba y Choplin, que yo, que yo dije algo que nunca dije. Y quiero aclarar esto con él antes de darle la oportunidad de que participen a que vinimos a triunfar. Escuchen nada más lo que dijo el camarada por Instagram, arroba y Choplin, porque tiene un negocio, el compa, en Pueblo, México, y quiere pues participar en la que vinimos a Estados Unidos a triunfar. Entonces, camarada, me mandó un mensaje.
1: DJ, saludos. También le mando saludos a la Cacha.
2: Hola.
1: Al Piolín, ¿no? Sí. Es más, lo quiero quemar. Hace tiempo te escribí, DJ, porque les dije que vivía en México y quería ver si me querían promover, ya que ando haciendo mis chambitas y estaba pasando una necesidad. Y me dijiste que le ibas a preguntar al Piolín. Y el Piolín dijo que no, que porque estaba en México. Y ahora han llamado a mucha gente que está aquí en México y bien que las promociona. No se vale, Piolín.
0: Oh, ¿cuándo Piolín? Yo dije que no, si ya lo hemos hecho continuamente. Wow. Donde le hemos dado oportunidad a gente de Guatemala, de Colombia, de Honduras, de Cuba.
3: ¿Cómo eres?
0: Desde México también. ¿Cuándo? Fíjate lo que dijo el babuchón, Fíjate el chisme, cómo se suelta. Guille dijo que, Piolín dijo que no. No es cierto. Yo nunca dije eso, paisano. Y quiero aclarar eso antes de que me pegue una rabia.
2: Acláralo como te aclaran las axilas.
0: Eso, con mantequilla. José, aclarado.
4: Dímelo.
0: José, yo nunca te dije que de mi palabra te dije que no, compa. No, no, no miente cosas, viejo. Por favor, no me hagan enojar.
4: No. El DJ lo dijo.
0: Ah, entonces
4: dice Piolín que no, porque estás en México y nosotros solamente patrocinamos a los que están en Estados Unidos.
0: Entonces dile al DJ que no diga cosas falsas como sus dientes que se acaba de poner con placas.
2: Los blancos.
4: No. Yo al DJ le creo todo porque es mi compa.
0: No, pero déjame decirte una cosa. Babuchón, pero si nosotros ya lo hacemos desde. Abrimos las fronteras, carnal, ya estamos haciéndoles desde México, de donde sea, papuchón, queremos apoyar a la gente, viejón. O sea, ahora vamos a decir, acá venimos a México a triunfar. Y así.
4: No, aquí nos quedamos en México a triunfar.
0: Qué bueno, campeón.
2: No, pero... es que yo le expliqué al señor que obviamente hay estaciones de radio que estamos como fronterizas y es más fácil para esas personas. Pero como él está al otro lado del mundo, por eso le dije, bueno, pero le podemos dar chancita a ver qué pasa.
0: Entonces fue Cacha la mitotera chimbosa, la altanera, vieja loca, mesa. Cárcel para esta vieja y métala en la cárcel de hombres.
2: Ay, sí.
4: Ya me dijo, señor, no lo hagas.
2: ¿Eh?
4: Joven, por favor.
0: Ok, sí, señor. Entonces, ya aclarado esto, paisano, dígame cómo es que está triunfando en México, paisano, platíqueme, por favor, en Puebla.
4: Pues mira, nosotros estamos en Atlixco, Puebla. Somos un grupito de. Somos tres amigos: Fernando, Nacho y yo, José, su servidor. Y pues hacemos nuestros trabajitos de mantenimiento, pintura, impermeabilización, cerámica. Nosotros en un tiempo estuvimos también allá en Estados Unidos echándole ganas, pero pues por diferentes motivos nos tuvimos que regresar.
3: ¿Nos deportaron?
0: ¿Por qué te deportaron, viejón?

0: impermeabilización. Somos como handyman allá en Estados Unidos.
1: Hacen mantenimiento, o sea, me imagino que también limpian edificios, papuchón, o casas, oficinas en Atlixco, Puebla.
0: Sí, de hecho también hemos ido, tuvimos unas aventuras allá por Tabasco, por Guerrero, o sea, salimos a trabajar a diferentes lugares. Gracias a Dios que pues, últimamente nos ha ido un poquito mejor que antes.
1: Pues qué bueno, me da mucho gusto, campeón, y mucha alegría. ¿Cómo te pueden contratar la gente allá en Atlixco, Puebla?
0: Mira, pues es por WhatsApp o por este, por mi número que es 244-139-5155. Ya que yo he escuchado que muchos paisanos también te escuchan aquí.
1: Sí.
0: Pues también quería aprovechar y darte las gracias por el espacio. Gracias por la oportunidad también de saludar al DJ y a la Cacha. También a ti y a Don Ponchito, que se le extraña mucho.
1: No hables así, ¿no? Porque voy a llorar en frente del público. Yo no soy lloro en frente del público, por eso, macho. Yo soy macho.
0: Que me devuelva las botas que se llevó.
1: ¡Ajá! Las botas hasta las nachas. Entonces, ya ven, por favor, paisanos de allá en Atlixco, Puebla, estos tres amigos que están triunfando en Atlixco, Puebla, por favor, paisanos, llámenle al 244-139-5155. ¿Tienen redes sociales, paisano, para que lo sigan en las redes sociales?
0: No tengo, Pelín. Es que pasó algo feito y ahorita no tengo.
1: Ok, papá. No, pues cuídate mucho, viejón.
0: Solo WhatsApp.
1: Pero te queremos mucho. Mándele, por favor, mensaje por WhatsApp al paisano para que le puedan ayudar. Ellos hacen trabajos allá, paisanos. Entonces, felicidades. Porque aquí venimos a Atlixco, Puebla, México.
0: A triunfar. Gracias, DJ.
1: Mira, Pelichotero, ese vato creo que fue el amante del DJ cuando estaba acá.
2: Pero estábamos borrachos, no cuenta.
1: Oh, pero se estaban besando, metiendo la lengua. Ahí tengo video.
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0: 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Mi querido Gonzalo, ¿qué tipo de casos puedes ayudar tú, carnal, con los abogados de la Liga Defensora, a la gente que nos está escuchando?
1: Si una persona le han dado un ticket de tránsito, o pasas la luz roja, o muy rápido, esos son tickets que se puede ayudar. Y no crean que son muy chicos, porque también pueden resultar en suspensión de tu licencia. También cualquier arresto. Si un oficial te arrestó desde un DUI hasta atacar a una persona, también le podemos ayudar. Y uno de los más importantes es cuando un oficial quiere hablar contigo. Tú tienes el derecho de, cuando quieres hablar con ese oficial, puedes llevar a tu abogado contigo. So, cualquier investigación que quieres hacer en tu contra, nosotros le podemos ayudar.
0: Muy bien, vamos entonces con las preguntas que nos manda ahorita nuestra gente hermosa y trabajadora. A ver, Pauchón dice acá... tengo una duda sobre qué significa tener una orden de arresto. ¿Qué significa tener una orden de arresto? Pues que te pueden meter a la cárcel, ¿no?
1: Sí. Un orden de arresto es cuando alguien no va a la corte, cuando dicen que tienen que ir, o no cumplen con las sentencias que le han puesto la corte. So, el momento que no cumpliste o no fuiste a la corte, ahí ya te ponen orden de arresto. Y mira, hablamos de infracciones de la ley. Acuérdense esto. Cuando te dan una infracción de la ley, te dicen que firmen el ticket, ¿verdad? El ticket que estás firmando dice, no estás diciendo que eres inocente, no estás diciendo que eres culpable, nada más estás prometiendo que vas a ir a la corte. So, cuando tú lo firmaste y no llegaste, ahora tienes un orden de arresto.
0: Muy bien, entonces recuerden que todos los que tengan ahorita un problema, que los agarraron, papuchón, papuchona, ya sea con una pistola, drogas, manejando borracho, o te están acusando de violencia doméstica, o te están acusando de abuso sexual, llama de volada al 1-888-848-1414, 1-888-848-1414, 1-888-848-1414. Dice Piolín, fíjate que me acaban de arrestar porque robé unos tenis de una tienda. No diga mi nombre, por favor. ¿Debo de llamar a los abogados de la Liga Defensora por unos tenis?
1: Claro que sí.
0: ¿Sí, era?
1: Sí. Sí, porque mira, olvídese del caso, ¿okay? ¿O qué es serio, qué no serio piensa que es? Eso es un delito. Y va a quedar en tu record, ¿me entiendes? A veces, hasta con inmigración, robando algo no es gran cosa. O para cierto trabajo no te va a afectar. Pero si lo puedes arreglar de una manera donde te puede convenir para que no arruine tu futuro, es lo que tienes que hacer. Y si es tu único caso que has tenido, es más probable si le echas duro y estás agresivo, te pueden dar una buena oferta para que no te vaya a afectar, ¿ok? So, no piensen que es unos tenis, no debes ganar abogado, no tienes que ganar abogado, es como esas cosas, son, vas a ir con un defensor público o vas a invertir en tu vida personal y ganar tu propio abogado, y es por eso siempre digo que cuando están en una situación así, que deben de invertir en ellos mismos.
0: 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Gonzalo, de ver, papuchón, ayuda mucho a la gente, viejón, o sea, ¿tu mamá está bien contenta y orgullosa de ti, viejón?
1: Sí, la verdad que sí, y la cosa es, cuando era más joven, yo no pensaba que podía ser parte de algo tan grande, y ella siempre me decía que sí, tú nada más quieres empujar, y mira, cuando era más joven, no era tan bonito, ¿me entiendes? Era mucho vital, y ahora ya llegamos a un...
0: Estás igual que yo, porque yo, fíjate que, bueno, yo siempre he sido así horrible, ¿no? Me acuerdo que mi mamá me quería dejar que la vecina me cuidara un día, que mi mamá iba a ir al mercado, me dijo, déjeme a su hijo, pero sin la cabeza.
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Muy buenas tardes, muy pero muy buenas tardes. Feliz viernes para todos, feliz fin de semanita. Hoy estamos a 19 de junio. Enhorabuena para todos los cumpleañeros. Nuevamente su amiga y servidora Leticia Barraza, la amiga de toda la raza, en la cabina de Tigre FM 94.7 FM 101.5 y 1580 AM. Mi racita, ayer ganamos de puro milagro, neta, de veras, con Corea del Sur, 1-0. Ganamos, pero no crea que el partido, en lo personal, no lo vimos muy activo de ambos equipos. Pero bueno, lo mejor de todo es que nos llevamos la victoria. Muchísimas gracias por sintonizarnos todos los días. Ya saben que estamos de lunes a viernes de 3 a 7. ¿Qué les parece si ya iniciamos con buena música? ¡Ay, no más! Los plebes del rancho, la suerte. Son 3:03. El teléfono de...

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y pues hemos estado muy empapados del fútbol, de la, pues de la Copa Mundial FIFA 2026. Y ayer, pues, metieron solamente un gol contra Corea del Sur. A ver, ¿quién lo metió este gol? Se llama, pues, Romo, ¿verdad? El jugador Romo aprovechó el error del arquero coreano y pues ánimo en el minuto 50, pues afortunadamente metió el gol y nos llevamos la victoria. Y nos vamos con otra rolita de esas que pues dan ganas de bailar, ¿verdad?

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6:32 y obviamente pues todo el mundo sabe que ganamos ahí el partido contra Corea del Sur, pero usted se da una idea cuánto cuesta un boleto, cuánto costó el boleto para el juego de Corea del Sur con México. Déjeme decirle que las entradas oscilan entre los $2,504, el más barato, sí señor, el más caro, o sea, la zona VIP costó más bien $6,476. No, estamos hablando de que como cerca de 150,000 pesos, ¿verdad? En pesos mexicanos, y el más barato como unos 40,000 pesos. No, es una ferionona, pero machín.

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sí está bastante calorcito, y vamos a ver si se esperan lluvias. No, no se ve el clima. Colorado Springs para los próximos 14 días, ¿verdad? En este fin de semanita, pues no se vienen las lluvias. Y nos vamos con Ramón Ayala, un puño de tierra, 8 minutos.

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esposo, ¿qué plan tiene con su pareja? ¿A dónde la va a llevar? A ver, cuénteme todas sus penas. Ay, no, no es cierto. Fíjese que hemos estado hablando, pues, sobre quién metió el gol ayer en el, pues, en el partido de México contra Corea, que, pues, salió con la victoria por 1-0 contra Corea. En el minuto 50, obviamente, en el segundo tiempo, Luis Romo, pues, el nombre más criticado por la afición cuando vieron que iba a ser el titular por encima de Fidalgo, y pues todo el mundo, ¿por qué lo ponen? Y que no sé qué, fue muy criticado y eso, pero ahora sí muy orgullosos, ¿verdad? Porque metió

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Necesito, por fin, ya nos aventamos la semana laboral. ¿Quién trabaja mañana y pasado? Ay, no. Mañana, pues mañana 20 de junio, pero el domingo ya saben que tenemos que festejar, homenajear, reconocer toda la labor que hacen los padres, los reyes del hogar, los reyes sin corona, como decimos, porque siempre lo he dicho, ¿verdad? Que el 10 de mayo, pues es un refuego, es una algarabía, es una fiesta para allá y para acá. Y el Día del Papá siempre pasa desapercibido, pero en esta ocasión los vamos a homenajear y felicitar como Dios manda. Yo sé que todos los valoramos, que todos apreciamos todo lo que hacen por la familia. Muchas veces callados van a laborar con penas, con situaciones tristes en el corazón, pero ahí están luchando día con día.

chiquillos, y hasta la escuelita directamente, con todas las bendiciones, con todo el entusiasmo, con toda la energía del mundo para mi amigo Torres y toda la comitiva para el Sinaloa, Mono, Gabriel, Hanibán, Potro y Pipi, que siempre están escuchando Tigre FM. Les mandamos todos los abrazos de oso del mundo.

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Fernández. Y déjeme hablarles un poco de Luis Romo, el muchacho que metió el gol ayer contra Corea del Sur en el segundo tiempo, en el minuto 50. Él es originario, Luis Romo es originario de Los Mochis, Sinaloa, nacido específicamente en el municipio de Ahome el 5 de junio, o sea que prácticamente acaba de cumplir años, poquito antes que yo, y pues dice que nació en 1995. Saben que no lo querían en esa posición que lo pusieron, y no confiaban en él, y mira, ahí está, ya metió su gol. Ay, no.

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De verdad, cuánta charra, definitivamente. Nunca hay que menospreciar a nadie. De verdad, a veces los hombres sí lo dicen, ¿eh? Y también, obvio, las mujeres, ¿quién te va a querer? ¿Quién te va a querer porque tienes esto, porque no tienes o porque tienes? Pero siempre decía mi abuela, hay un roto por un descosido. Y nos vamos con tutorial para olvidar, Gerardo Coronel.

primavera y nos vamos con una cumbiecita, no sin antes, pues oye, reconocerle a los papás toda la labor ardua en sacar a sus hijos adelante. Nunca hablamos casi de ese tema en el cual los papás se quedan con el paquete. Por lo regular siempre es la mamá, pero hay casos en los que los hombres se la rifan, la mujer se va, deja a los hijos y él los saca adelante. Y también a ellos, mi más grande

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